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4: Son las 8 de la noche. 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
1: Son las 9 de la noche. 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
1: Son las 4 de la mañana. 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

5:02 a.m. 5:02 a.m. Aquí estamos nuevamente comenzando el día de la mano de Papito Dios. Abrir los ojos, poderle dar gracias, decirle Señor gracias porque nos regalas la oportunidad de comenzar un nuevo día. Nos levantamos con todas las esperanzas, con todas las ganas de darle gracias al Rey. Y sobre todo, amén, y sobre todo de día y de noche, en todo momento, para que sea su palabra la que nos sostenga. Hoy, les cuento a los oyentes de Tropicana, estuve pidiéndole a Dios, como siempre, que nos permita y nos hable todos los días. Y para comenzar la semana, hoy quiero traer el Salmo 1. El Salmo 1, que es muy hermoso, para que usted lo tenga aquí en Tropicana. Compartirle el mensaje de Papito Dios a usted, querido oyente de Tropicana, que nos acompaña todos los días. Y mire, hoy hablando un poco del mensaje, hablando del Rey de Reyes y Señor de Señores, no hay mejor medicina para comenzar el día que colocarla en manos de Dios, ¿sí o no? Les cuento a los oyentes de Tropicana y a los que nos acompañan en este momento a través del dial 89.7. 5:03 a.m. Hoy hablando de el Salmo 1. Mire, le cuento a los oyentes. Dice la palabra, ¿no? Dice el mensaje, el manual de instrucciones. El justo y los pecadores. Bienaventurado el varón que no anduvo en consejos de malos, ni estuvo en camino de pecadores, ni en silla de escarnecedores se ha sentado, sino que en la ley de Jehová está su delicia, y en su ley medita de día y de noche. Será como árbol plantado junto a corrientes de aguas, que da su fruto en su tiempo y su hoja no cae. Y todo lo que hace prosperará. Qué lindo, ¿no? Y todo lo que hace prosperará. No así los malos, que son como el tamo que arrebata el viento. Por tanto, no se levantarán los malos en el juicio, ni los pecadores en la congregación de los justos, porque Jehová conoce el camino de los justos, mas la senda de los malos perecerá. Hoy es un nuevo día, quiero que tú lo tengas en práctica, y quería traerte hoy este hermoso Salmos, el Salmo 1, hoy para compartirlo en este comienzo de semana, poderte decir que a eso nos invita este Salmo, ¿no? A meditar su palabra de día y de noche. De día y de noche, pero ¿por qué de día y de noche? Para tener esa protección que sobrepasa todo entendimiento. Declarar, muy importante, todos los días: me agarro firmemente y fuertemente de la mano de Papito Dios para ver la recompensa. Y recuerda siempre, querido oyente, que lo que viene con mala intención no prospera. Lo que viene con mala intención no prospera. Tarde o temprano cae porque cae. ¿Saben? Porque Dios conoce el camino de los justos. Así es que no te canses de hacer el bien, no te canses de obrar, no te canses de sembrar esa semilla, que Dios ve eso. Papito Dios ve eso, y en cualquier momento esa semilla prospera. Por eso hoy la palabra nos habla de disciplina, de ser perseverantes y de la prosperidad que Dios tiene para ti, para el que le sigue, para el que está ahí en constante seguimiento de día y de noche. Ya Dios conoce el camino de los justos. Dios conoce el que está haciendo bien las cosas y el que no también. Nada es oculto ante los ojos de Dios. Entonces hoy te invita la palabra, ¿qué? A que coloques estas tres cositas en práctica: a ser disciplinado, perseverante, y a que medites la palabra de Dios de día y de noche, para que obtengas prosperidad en los campos que tú necesitas, en todas tus áreas de tu vida. Por eso dile a Dios: gracias, Señor, por mostrarme esta palabra, por enseñarme de que realmente el éxito que quiero tener para mi vida lo encuentro a tu lado, Señor. Hoy te agradezco y pongo mi vida en tus manos. Hoy, desde el primer momento en que abrí los ojos, te doy gracias por, no solamente por mí, sino por las personas que escuchan, por las personas que están a mi lado, las personas que me rodean. Hoy bendigo mi trabajo,
Hoy bendigo mi hogar, mi familia, mis seres queridos y pongo esta hermosa mañana en tus manos. Creo en ti, mi buen Dios. Creo en tu palabra. En el nombre poderoso de Jesús, nos levantamos e iniciamos este día agarraditos de la mano de Papito Dios. En el nombre de Jesús de Nazaret, hoy bendigo tu día. Y recuerda, si tú le crees a Papito Dios, donde quiera que tú estés, escribe amén, amén y amén.

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0: de la mañana con 9 minutos. Cúcuta, feliz mañana, buenos días. Aquí estamos comenzando esta deliciosa mañana, hoy lunes 21 de septiembre del 2026.
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0: Eso va volando, ¿no? Lunes 21 es el día número 264, faltan 101 días para que se acabe este bendito 2026. Estamos en la semana número 39 del año. Faltan 9 días para terminar septiembre, sí señor.
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0: Es el tercer lunes del mes y recuerden, el próximo festivo será el 12 de octubre. Además, para recordarle en datos importantes, hoy es el Día Internacional de la Paz.
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0: Día en el cual se busca reforzar los ideales de paz en los pueblos del mundo. Hoy es el Día Internacional de la Paz. Que la paz que sobrepasa en todo entendimiento, que la paz que viene de Dios, hoy te acompañe, te permita tener un día en victoria.
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0: Ya son las 5 de la mañana con 10-11 minutos, cambió el reloj, 5-11 minutos, revisando la Tropi Agenda.
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0: Vamos a comenzar, vamos a habilitar el WhatsApp. Todo el equipo de trabajo listo, don Bartolo, don Alex Angulo. También están nuestros periodistas de Caracol Radio, este servidor Iván Barrios, el terrible director de La Más Bacana. Todo el equipo listo para ya acompañarles. ¿Cómo amaneció? ¿Bien, bien? Vamos para adelante, lo invito desde ya para que me envíe esa nota de voz con la frase:
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0: Vamos a comenzar. ¿Quién es el primero que nos dice buenos días en el WhatsApp? ¿Quién nos dice buenos días? Yo escucho, veo y comparto Tropicana. En el taxi, en la tropibuseta, la gente que está ahí en Cenabastos, la gente que está ahí en la nueva cesta, las amas de casa, los tropiconductores de taxi, de buseta, para todo el gremio amarillo, la gente que está ahí reportándose en este momento en su carro particular. Muy, pero muy buenos días de la mano de Papito Dios. Vamos a ver quién está por acá. Buenos días.
2: Muy buenos días, Ancho. Yo escucho, veo y comparto Tropicana desde el barrio La Victoria.
0: 5 de la mañana, 12 minutos.
3: Buenos días, Tropicana, más bacana. Yo escucho, veo, comparto Tropicana, la más bacana, desde Cenabastos, Galpón Azul, Viejo Fercho.
0: Cenabastos, Viejo Fercho, buenos días, la gente de Cenabastos.
4: Yo escucho, veo y comparto Tropicana desde mi tropibuseta.
0: La tropibuseta activa. A esta hora usted se sube, paga los 3.400 y sigue ahí en compañía de Tropicana. Buenos días.
5: Yo escucho, veo y comparto Tropicana. Muy buenos días, Don Iván, desde mi tropi amarillito. Feliz inicio de semana. Bendecida semana para todos, Don Iván.
6: Buenos días, Ivancho. Yo escucho, veo y comparto Tropicana, la más bacana. Por aquí ya laborando, gracias a Dios, el gremio de volqueteros.
0: Muchas gracias a los que trabajan también con la maquinaria pesada. Todo ese gremio de conductores a esta hora, 5 de la mañana con 13 minutos. ¿Qué nos dicen los oyentes? Muy buenos días.
7: Muy buenos días, Tropicana. Escucho, veo y comparto Tropicana, la más bacana. Aquí haciendo el almuercito, alitas a la barbecue y arroz verde. Y aquí de Villa del Rosario, escuchando la mejor calle en el mundo, Tropicana.
0: Gracias,
7: la más bacana.
0: Hay más de una ama de casa que madruga a preparar los alimentos para que todo el día le vaya súper bien y obviamente adelantar tareas, ¿no? 5 de la mañana con 13 minutos a esta hora, gracias a los que reportan sintonía, los que llegan a la sintonía de Tropicana.
8: Yo escucho, veo y comparto Tropicana aquí desde el barrio Virgilio Barco, Parte Alta.
0: Hoy tendremos una temperatura máxima de 36 grados, cielo parcialmente cubierto, máxima de 35 hasta 37 grados. Actualmente tenemos, ahorita estamos en una temperatura de 27 grados, cielo despejado y un día bacanísimo.
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0: Con todo el reporte de los oyentes, 5 de la mañana con 14 minutos.
9: Muy buenos días, gente bonita de Cúcuta, Iván y su equipo de trabajo. Yo escucho, veo y comparto Tropicana, la emisora más bacana, reportando sintonía desde el barrio La Cabrera.
0: Muchas gracias. Gracias a mi gente hermosa de La Cabrera y de otros sectores que ya se reportan desde Atalaya. También nos dicen buenos días desde el barrio Belén. También saludito para la gente ahí en el barrio Aeropuerto, en Motilones. También me dicen buenos días Desde donde nos escuchan, se reportan a esta hora con Tropicana, la emisora diferente. 5 de la mañana con 14 minutos. Vamos a iniciar con la Tropiagenda, el pico y placa para hoy. Pico y placa.
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0: Mire, el pico y placa para hoy, me dicen activos desde Rubio también, la gente de la pastelería francesa. Buenos días. Le cuento el pico y placa para hoy, oyentes de Tropicana, para los particulares 1 y 2. 1 y 2, hoy lunes, el horario de restricción de 7 de la mañana, 8 y 30 de la mañana, 11 y 30 de la mañana, 2 y 30 de la tarde, 5 y 30 de la tarde a 7 y 30 de la noche.
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0: Placa nacional, extranjera y de motocicleta 1 y 2, 1 y 2. El horario de restricción, recuerden, de 7 de la mañana a 8 de la noche. No puede sacar su moto ni su vehículo. Y hoy para los tropiamarillitos, hablo con los conductores de taxi. ¿Cómo amanecen mis amarillitos? Buenos días.
1: Amarillito que se respete, lleva.
0: Corresponde a la placa terminada en 9, quedarse en casa. Placa terminada en 9, quedarse en casa. Trope amarillito de 7 de la mañana a 8 de la noche. Mire, del barrio Villa de Sevilla está Yaya, dice full sintonía. Qué rico poder despertar. Iniciar desde el barrio Ceci. También nos dicen buenos días, Tropicana. Reporte de los oyentes a través del Tropi WhatsApp, la gente que madruga a esta hora.
10: Muy buenos días. Yo escucho, veo y comparto Tropicana, la más bacana, desde el barrio Aeropuerto. Paso para decirles que estoy buscando empleo. Estoy buscando empleo. Para información de algún empleo, 300-1924-504. Muchas gracias.
0: Listo, buen día. Don Teo Botino, Dios lo bendiga. Una feliz mañana, dice reporte de sintonía. Buenos días, aquí estoy conectado con Tropicana a esta hora de la mañana. Reporte desde el anillo vial, también me dicen Tropicana, buenos días. Activo desde el barrio Santander para Marta y todo su combo. Marta, buenos días. Martica, buenos días. Desde Juan Frío también está Mercedes, buenos días.
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0: Desde Peracal también está, dice Jenny, con todo su combo reportándose a esta hora de la mañana, ¿no? Lady Romero también se levanta a esta hora con Tropicana, la más bacana. 5 de la mañana, 17 minutos, 5:17 minutos en la más bacana. Vamos a un repaso de noticias. Un repaso de información para contarle a usted mientras descansaba qué pasó durante el fin de semana, cómo iniciamos, cuál es la agenda informativa para el día de hoy que tenemos hoy en la mesa de trabajo de Tropicana a las 5 de la mañana, 16 minutos. Mucha atención, aquí estamos en
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0: 5 de la mañana, 17 minutos. Preste atención, aquí están los
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0: En noticia le contamos, mucha atención, un policía herido. Mire, en un hecho que se registró, ataques con drones en la zona del Carmen. Mucha atención, se lo contamos.
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0: 5 de la mañana con 18 minutos. 2 muertos, 3 heridos. En la zona de Tibú.
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0: Mira, le contamos, también fue asesinada una menor que fue reclutada por las FARC. Mucha atención.
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0: 5 de la mañana, 18 minutos en noticias. 8 viviendas consumidas por los incendios en el sector de Las Cumbres. Mucha atención.
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0: Adulto mayor herido por explosivos en la zona del Tarra. Mucha atención.
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0: Vendaval en la zona de la playa. Por lo menos 5 viviendas fueron afectadas.
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0: Le contamos a la gente, a los oyentes de Tropicana, y la terrible situación que hoy le contamos a los oyentes de Tropicana, donde 8 familias fueron afectadas por un incendio en el barrio Las Cumbres de la ciudad de Cúcuta. 3 vehículos de bomberos atendieron la emergencia. Que nos cuenten los oyentes de esta zona, de ese sector, que están escuchando cómo están. Queremos saludarlos, queremos decirle Tropicana hoy, si necesitan de Tropicana y de alguna campaña donde podamos ayudar a esta familia de Las Cumbres, con mucho gusto, ahí estaremos. Para eso Dios nos ha destinado esta misión de ayudar, de atender a las personas que lo han perdido todo. 8 familias, por lo menos, afectadas por incendios en el barrio Las Cumbres. Pues les cuento que al menos 8 viviendas fueron consumidas, 8 casitas, por las llamas en el barrio Las Cumbres de Cúcuta. No se reportan personas lesionadas, pero sí un panorama bastante triste. Sí se observa en este momento a través de Tropicana unas imágenes bastante desgarradoras de 8 casas que definitivamente lo perdieron todo. Lo perdieron todo, todo es todo. Ahora reubicar estas familias, ayudarlas y que nuevamente vuelvan a nacer. Bueno, ya están ahí en manos de Papito Dios. Nuestras oraciones. Estuvimos tratando de contactarnos con el presidente de Junta de Acción Comunal. Así es que pues lo invitamos, querido oyente de Tropicana. Estuvimos tratando de comunicarnos con el presidente. Si usted tiene por ahí el contacto, si quiere enviarlo al WhatsApp, o si el presidente de Junta nos está escuchando, pues esta es la oportunidad también. Aquí escuchamos a la comunidad, escuchamos a la gente, a los oyentes, y en ese sector pues hoy todos nos unimos a apoyar a la gente del sector de Las Cumbres, donde se registran por lo menos 8 viviendas consumidas por el fuego, por las llamas en ese sector de Las Cumbres de la ciudad de Cúcuta. Por el momento no se reportan personas lesionadas. 5:21 el Tropi WhatsApp totalmente habilitado para que usted nos acompañe en este momento, para que usted se reporte a través del Tropi WhatsApp, el 320-91-27-89-7. 320-91-27-89-7. Hagamos una pequeña pausa y ya volvemos con más noticias, con mucha más información.

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1: 5:27 a.m. Seguimos avanzando en esta mañana con toda la información, las noticias más importantes para usted que se levanta y sintoniza los 89.7. En otra de las noticias para acompañar esta mañana, mucha atención.
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1: Mire, fiscal chileno asegura que Diosdado Cabello contrató al Tren de Aragua para asesinar a Ronald Ojeda.
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1: En noticias también le contamos a los oyentes, mucha atención, le contamos a la audiencia qué está pasando, pues mucha atención. Trasladan a Juan Carlos Abadía, exgobernador del Valle, a cárcel de Cali, por orden del presidente.
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1: Le contamos, alcalde Alejandro Eder estaría bajo arresto durante 5 días por decisión de un juez. Ya les contamos cuál sería la razón.
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1: Miren, noticias también le contamos. También se reportaron ataques con drones a la subestación de la policía en la zona rural de Jamundí, en el Valle.
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1: En noticias también le contamos, la estación de policía en el Carmen Norte de Santander fue también atacada con drones y ráfagas de fusil.
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1: Le contamos a los oyentes, 5:28 a.m. También se registró un grave accidente de bus en Usaquén. Se registran por lo menos más de 8 heridos. Eso fue el día de ayer.
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1: Todo lo que usted necesita escuchar en la mesa de trabajo de Tropicana. A esta hora de la mañana le contamos a la gente, a los oyentes, cómo amaneció Cúcuta. Mucha atención. Y en noticias también le contamos a la gente, a los oyentes, entre lágrimas, afectados por el incendio de Villaleiva o Villa de Leiva, piden auxilio. Las llamas, dicen ellos, siguen avanzando.
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1: En noticias también le contamos a la gente, de Estados Unidos. Los Estados Unidos trasladaron desde Haití a 17 colombianos acusados del asesinato del presidente Jovenel Moïse. Mucha atención, aquí se lo contamos.
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1: En noticias le contamos, mucha atención, todo lo que usted necesita escuchar en la mesa de trabajo de Tropicana, la más bacana, bacanísima. Un policía sorprendió a un artista callejero en Pereira y terminó cantando con él. ¿Cómo la ven? Ahí me veía reflejado, decía el policía, en las buenas notas de la mañana.
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1: 5:30 a.m. A esta hora contándole un poco a los oyentes de Tropicana. Por acá me están enviando videos. ¿Qué dice doña Josefa?
2: Tropicana, muy buenos días. Mire, fuerte incendio en el barrio Santo Domingo, en la parte alta. Los bomberos van en camino.
1: Que nos cuenten los oyentes. A esta hora nos reporta un oyente de Tropicana un fuerte incendio para el barrio Santo Domingo. Ojo con los aparatos que usted deja conectados. Ojo con el cargador, con los aparatos que usted deja conectados por ahí, que se sobrecargan, se sobrecalientan y después pueden producir un cortocircuito. Y mire, ahí se genera un incendio. Hay que evitar no tener tanto aparato conectado para evitar de pronto sobrecarga ahí en los tacos de energía o ahí donde usted tiene conectado su aparato electrónico. 5:31 a.m, nos cuentan los oyentes.
2: Tropicana, muy buenos días. Mire, fuerte incendio en el barrio Santo Domingo, en la parte alta. Los bomberos van en camino.
1: ¿Qué está pasando en el barrio Santo Domingo? Que nos cuente la gente de la Comuna 10. Que nos cuenten los oyentes de Tropicana qué está pasando en el sector del barrio Santo Domingo. Buenos días. Creo que nos envió otro video la señora. Vamos a revisar. Muchas gracias. Vamos a ver.
2: Al parecer es una casa que se incendió.
1: Sí, señora, y de verdad que las llamas están bastante fuertes. Ya al parecer los bomberos se dirigen a la zona, al lugar de la noticia. A esta hora le contamos a los oyentes otro incendio en el barrio Santo Domingo, en la parte alta de Santo Domingo. Ya, y pues ojalá los vecinos, la gente puedan, y en especial los bomberos, controlar la conflagración, las llamas de este incendio, y no se pueda extender un poco más. Dios mío. ¿Qué nos dicen los oyentes en el WhatsApp? Buenos días.
3: 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Iván, buen día, bendiciones, Dios lo bendiga. Hoy tenemos pico y placa. Vaya el carro a que le echen una pinturita al taller.
1: Bueno, oyentes de Tropicana que a esta hora se conectan, que nos cuenten qué está pasando en Santo Domingo. La gente de Santo Domingo, buenos días, que se reporten en el WhatsApp. Buenos días.
4: Buenos días, buenos días. Yo escucho, veo y comparto Tropicana más bacana desde Cúcuta 35 con el Rogelio, elegante como el pegante. Para adelante este inicio de semana. Bendiciones.
1: Sí, sí, señor. Que nos cuenten los oyentes en este momento. Que nos cuente la comunidad. Que nos cuente la gente que está pasando en Santo Domingo. A ver, ¿me están enviando otro video? ¿Qué me dice mi señora? Bastante fuerte se ve el incendio en esta zona del barrio Santo Domingo. Los conductores, si usted está pasando por esta zona, cuéntenos qué está pasando en este barrio, en el barrio Santo Domingo, en este momento. Cuéntenos en el WhatsApp qué está pasando, cuéntenos. Vamos a escuchar a los oyentes de Tropicana. Estamos esperando los mensajes que nos siguen llegando. Que nos siguen llegando en este momento a través de el 320-9127-897. Ahí está el reporte de los oyentes, de la comunidad. Ya los bomberos están en la zona y ahí se lo contamos a la gente, a los oyentes. 5:33. 5:34. Oyentes de Tropicana, la gente se está conectando, la gente está activa en este momento a través del Tropi WhatsApp. A ver qué me dicen los oyentes. Muy buenos días.
5: Buenos días, Tropicana, mamá Gama. Mire, ahí en la salida de Cenabazos por el anillo vial, esto, hay un incendio. Se me dieron cantera al monte.
1: ¿Qué nos dicen los oyentes? A ver, buenos días.
6: Tropicana, la más bacana, bacanísima, pues en estos momentos aquí de la parte alta de el final del río, se ve el incendio, siempre es alto. Siempre es altico, siempre está bastante. Está botando bastante humo. Allá, mira, ya se ve. Sí, al parecer es una casa Tropicana que está quemando y está botando siempre bastante humo. Es que ya la parte alta de Pinal del Río.
1: Muchas gracias al oyente que nos envía ese reporte, mi amigo. Gracias por estar con nosotros. Siguen enviando sus videos, sus reportes en este momento en el WhatsApp. Es importante para nosotros poder atender estas emergencias. Y llamar a los bomberos, que me cuenten que ya los bomberos están en la zona, están trabajando en esa zona. Y ahí están los oyentes enviando su reporte, trabajando como hormiguitas todos. Y sobre todo también contando qué está pasando en los barrios. Hoy amanecimos con este incendio en el barrio Santo Domingo. Una casita que se está quemando.
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1: Todo el reporte de los oyentes. Si usted va pasando por esta zona, por favor, querido conductor, envíenos un video. Ahí ya lo estamos colocando en nuestras redes sociales para alertar a la comunidad, para que la gente pues pueda tomar también rutas alternas, para que los oyentes de Tropicana lo tengan muy presente de este incendio que se está presentando en este momento. 5:35. Buenos días.
7: Buenos días, buenos días. Yo escucho y comparto la mejor Tropicana, bacanísima. Iván, aquí le metieron candela al monte aquí en la salida de Cenabazos. Afirma aquí en el lado del conjunto de los bloques grises que está aquí por el anillo vial. Está prendido el monte ahí.
1: Los desocupados, desadaptados, porque estas quemas que llaman controladas no se pueden hacer. Envíenos también video de esa zona, de ese sector, para reportarle a bomberos, por favor. Buenos días.
8: En este momento, 5:35. Ahí buenos días.
7: Buenos días, buenos días. Yo escucho y comparto la mejor Tropicana.
9: Ahí está. Bacanísima. Ahí está, desde ese punto.
1: Nos envíen en este momento más videos. Muchas gracias a los conductores. Se nos está quemando una casita en el barrio Santo Domingo, por Dios. Los buenos somos más. Ayudemos, llamemos a bomberos en la parte alta de este sector, pero ya la gente está atendiendo esta emergencia. Ahí están los oyentes trabajando. Todos nos ayudamos y sobre todo salvamos familias, salvamos vidas la gente que está ahí a los alrededores para que las llamas no sigan extendiéndose. 5:36, ¿qué nos dicen? Buenos días.
8: Tropicana, Tropicana, va bacana. Yo escucho y comparto Tropicana. Tropicana, ya están los bomberos apagando el incendio. Ya están los bomberos, ya subieron.
1: Muchas gracias a la gente de los bomberos. Oiga, qué gran trabajo, y uno muchas veces no valora ese trabajo maravilloso que hacen los bomberos. Un abrazo desde Tropicana. Yo quiero que usted realmente también a través del WhatsApp le envíe unas palabritas a los bomberos. ¿Qué le quiere hoy decir a los bomberos en Tropicana? Que mire, están luchando, apagando llamas, incendios. Ayer también 8 viviendas afectadas, destruidas, pero también los bomberos nos ayudaron a que todo esto no fuera pasado a un mayor. ¿Qué le va a decir usted hoy a los bomberos? Cuéntenos.
10: Tropicana, Tropicana, muy buenos días. Tropicana, ahí eso, el incendio que causaron ahí atrás en Abasto fue muy indigente. Fue muy indigente ahí, un colega vio salir el indigente ahí de la atrás en Abasto. Un poco precioso eso ahí. Tropicana, Tropicana, va a marcar el barquito.
1: 5:38 minutos, querido conductor, cuéntenos. En esta mañana lo invitamos a participar, a que se reporte ya a través del Tropi WhatsApp. 5:38 minutos. Todo ese reporte que ustedes nos envían en el WhatsApp de Tropicana, es muy importante escuchar a la gente y a los bomberos. ¿Qué le va a decir? ¿Cuál es su mensaje hoy, comienzo de semana, que están trabajando fuertemente en este momento? Tropicana, a los bomberos les digo, cuéntenos en el WhatsApp.
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1: Hoy un mensaje especial para estos héroes que están trabajando fuertemente, estos héroes voluntarios, para la gente de los bomberos, que a esta hora ya están apagando las llamas del barrio Santo Domingo. ¿Qué nos dice la gente, los oyentes? Buenos días.
11: 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Y a los bomberos les digo que Dios los bendiga y que muchas gracias por esa labor. Que mi Dios los acompañe en cada paso que dan.
1: 5:39 minutos. A ver qué nos reportan los oyentes de Tropicana a esta hora. 5:39 minutos. Oyentes de Tropicana a esta hora de la mañana. ¿Qué dice la comunidad? A los bomberos les digo que están trabajando fuertemente apagando el incendio ahí en el barrio Santo Domingo. Buenos días.
12: Sí, ahí están los bomberos. Subieron al barrio Santo Domingo, parte alta. Bueno, felicitaciones a los bomberos. Están activos y están prestos a cualquier situación de riesgo. Que Dios los bendiga. Gregorio Márquez, del barrio Santo Domingo.
1: Ya la gente del barrio Santo Domingo también se reporta en Tropicana. 5:39. Buenos días.
13: Yo escucho, veo y comparto Tropicana. Bacanísima, la más bacana. A los bomberos.
1: Sí, solo por favor, nota de voz.
13: Bomberos, quiero decirles que cuando hay una emergencia, estén pendientes. El día de ayer aquí en Virgilio Barco, parte alta, zona de las cumbres, se llamaban los bomberos y una hora después del incendio fue que llegaron los bomberos. ¿Dónde están los bomberos? ¿Dónde están los bomberos? Una emergencia y llegan una hora después.
1: Es que recuerde, mi señora, que también están apagando las llamas de muchas de nuestras montañas que se están quemando, ¿no? También recuerde que no ha sido fácil la situación de los bomberos atendiendo otras emergencias. 5:40, poder entender a estos héroes que nos están prestando todo el apoyo posible. Buenos días.
14: Tropicana, Tropicana, a los señores bomberos, que Dios los bendiga y los proteja, porque ellos dejan de compartir con su familia por salir a ofrendar su tiempo y ofrendar hasta su vida. Que Dios los bendiga, y al cuerpo armado, a la policía, al ejército, a los señores del INPEP también, que dejan de compartir con su familia por proteger la ciudadanía. Bendiciones.
1: Bendiciones. 5:41. ¿Qué nos dicen?
15: Yo escucho de comparto Tropicana, la más bacana, bacanísima. A los bomberos le digo muchísimas gracias por siempre estar presentes. Hace como más de una semana aquí en Carlos Ramírez se presentó un incendio y la reacción fue inmediata. Muchísimas gracias por arriesgar su vida, por estar pendiente de nosotros.
1: 5:41, ¿qué nos dicen?
2: Dios mío, que no hayan, sí.
1: Mire, hay otro video y las llamas están fuertes. Están trabajando los bomberos, pero es que las llamas que nos envían, los videos que se ven ahorita desde Santo Domingo, bastante fuerte este incendio que se está presentando en esta zona. La gente que está alrededor del barrio Santo Domingo, que nos cuente cómo está la situación. Buenos días, hola.
16: Veo. Escucho y comparto Tropicana, muy buenos días. Y Mancho, una felicitación ahí para nuestros héroes.
1: Sí, señor.
16: Que cada día, a pesar de que también tienen familia, tienen esa voluntad,
1: sí, señor,
16: de apoyar y de cuidar a aquellas personas que de una u otra forma están en medio de un peligro. Gracias.
17: Buen día, yo escucho y veo y comparto Tropicana.
18: Buenos días. Hola.
17: Felicitaciones a todos los bomberos por su esfuerzo que hacen para todos y arriesgan su vida por todos nosotros. Bendiciones para ellos, Tropicana, la más bacana.
1: 542, ¿qué nos dicen?
19: Yo escucho, veo y comparto Tropicana, la más bacana. A los bomberos quiero felicitarlos por su gran labor. Y a la señora que dice que dónde están los bomberos reciben más de 300 llamadas falsas durante todo el día. Y ellos tienen que cerciorarse primero para no salir corriendo y atender una falsa llamada cuando la real aún está sucediendo. Así. Eso es lo que pasa. Por eso hay que ser claros cuando se llamen, dar dirección exacta, nombre completo de la persona y el número de teléfono de la persona para que ellos puedan triangular y hacer toda la labor completa.
1: Así es, pues ahí está. En este momento contándole un poco a los oyentes de Tropicana lo que está sucediendo con este tema de los bomberos y donde pues estamos atendiendo estas emergencias y agradecerle de verdad de corazón a los bomberos que están trabajando fuertemente. Discúlpeme llamarlos, queridos bomberos, discúlpeme llamarlos, quiero que nos cuenten un poco. Estamos aquí al aire a través de Tropicana, agradecerle por parte de toda la comunidad, de la gente del barrio Santo Domingo, donde nos cuentan que ya están atendiendo la emergencia. Estoy con la gente de los bomberos a esta hora. Muy buenos días.
20: Buenos días, caballero.
1: Bueno, ¿cuáles son de pronto las líneas de atención para que la gente lo tenga presente de poder reportar un incendio?
20: Sí, señor. La línea de emergencia es 313-386-4169. 24 horas para la atención de emergencias.
1: Agradecerle a ustedes por... En este momento ya me informan que ya están atendiendo la emergencia del barrio Santo Domingo, ¿no?
20: Sí, señor. Estamos en este momento con dos máquinas en el sitio por la calle 27 del barrio Santo Domingo. Y ahorita se dirigen para Cenabastos, que también hay otro incendio.
1: Sí, señora. ¿Cuáles son esas recomendaciones? Discúlpeme, ¿yo con quién hablo? ¿Qué cargo ocupas tú ahí en bomberos?
20: Habla con la capitán Yolibet Mejías, jefe de turno el día de hoy.
1: Capitán, muchas gracias por responderme a esta hora de la mañana. Qué feliz. Hoy los oyentes no solamente estamos hablando acá para de pronto mencionar las cosas que ustedes han, sino también para darle las gracias por ese trabajo tan inmenso que vienen haciendo. El día de ayer también, mi capitán, le cuento, ayer también muchas viviendas también fueron afectadas por incendios, ¿no? En el sector de las Cumbres.
20: Sí, señor, también hubo varias viviendas afectadas. Se trabajó toda la tarde. Ahí asistieron 5 máquinas con 16 bomberos. Que hemos estado en esta temporada con bastante

0: evitar, digamos, en estos momentos hacer ese tipo de actividad, porque por los fuertes vientos se sale de control y obviamente afecta todos los sentidos, afecta a la comunidad, la fauna, la flora, la contaminación. Entonces, pues la verdad hemos tenido un inconveniente, más que todo ahorita con el tema de quema de habitantes de calle en la orilla del río, en Cenabastos, en varios puntos. Nos han reportado que habitantes de calle también están en un tema de quemas, y eso ha generado muchísimas atenciones de incendios, por lo menos ayer en el día, hoy en la madrugada y ahorita otra vez otro incendio en Cenabastos. Entonces, pues la verdad es bastante desgastante en el tema de que hemos tenido que utilizar mucha agua para el tema de apagar los incendios. Entonces, que la comunidad pues también se ponga la mano en el corazón y no realice este tipo de quemas en estos momentos en que estamos con la escasez de agua y con las altas temperaturas.
1: No, mi capitán, y es que yo tengo entendido que está prohibido la quema, lo que llaman quemas controladas, está totalmente prohibido, no se puede quemar nada, como usted lo dice, porque se sale de control y ahí sí tenemos que llamar a los bomberos. Entonces no se pongan a inventar, los oyentes, les decimos de manera respetuosa a esta hora de la mañana en Tropicana, no se pongan a inventar, más bien recojan la basura, que se lleven esos escombros, a que se pongan a inventar y después esto se salga y se puede evitar una tragedia futuro. También decirle a la gente, a los oyentes, aquellos cargadores conectados, aquellos aparatos electrónicos que también de pronto no estén utilizando, desconectarlos, ¿no, mi capitán? Que también muchas veces se calientan, se sobrecargan y mire, pueden generar un incendio.
0: Claro, sí, señor. Entendemos que por estas temperaturas todos estamos siendo afectados y se utilizan muchísimo más los electrodomésticos, los aires acondicionados, ventiladores, en fin, todos estos equipos que generan también alto consumo, y pues hacerlo con mucha precaución, revisar mucho las instalaciones eléctricas del hogar, las instalaciones de gas, todo lo que me pueda generar una emergencia.
1: Mi capitán, pues le agradecemos, una feliz mañana desde Tropicana. Le saludo Iván Barrios, director de Tropicana. Muchas gracias por contestarnos y bueno, gracias por atender la emergencia del barrio Santo Domingo. Una feliz mañana.
0: Gracias, señor Iván, y gracias a todos los oyentes.
1: Ya son las 5 de la mañana, 48 minutos a esta hora, atendiendo la emergencia, y ahí llamamos. Aquí es diciendo y haciendo. Ahí llamamos en este momento. Y bueno, la idea es poder ayudar a la comunidad, a los oyentes. Ya se hizo la tarea, nos informan ahí tus máquinas. Se está trabajando en el sector de la calle 27 del barrio Santo Domingo y ya los bomberos están atendiendo la emergencia.
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1: Son las 6 de la mañana. 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
1: Un hombre quería transformar un terreno seco en un hermoso jardín. Compró semillas, preparó la tierra y durante los primeros días se levantaba temprano para regarla. Pero pasaron las semanas y no veía nada. Un día regaba, dos días se olvidaba, una semana cuidaba la tierra, la siguiente la abandonaba, hasta que frustrado le dijo a un viejo jardinero: "Ah, creo que estas semillas no sirven". El jardinero miró la tierra y le dijo: "Las semillas sí sirven. Lo que no ha servido es tu constancia, porque un jardín no crece con lo que haces de vez en cuando, sino con lo que haces todos los días". Entonces pensé en ti y en mí, sí, en nosotros, en que queremos una vida espiritual profunda, pero oramos solamente cuando tenemos problemas, en que queremos alcanzar sueños grandes, pero postergamos las pequeñas disciplinas que podrían llevarnos hasta eso, en que queremos un matrimonio fuerte, pero descuidamos los pequeños detalles. Porque hay una verdad que no podemos ignorar, y es que las personas no deciden su futuro solamente con deseos, deciden sus hábitos, y con el tiempo esos hábitos terminan construyendo su futuro. La Biblia dice en Proverbios 4:26, examina la senda que siguen tus pies, para que sean rectos todos tus caminos. Mira lo hermoso, Dios no solamente habla de llegar, habla del camino. Porque es que antes de llegar a algún lugar, tenemos que caminar hacia él. Quizás hoy no necesitemos cambiar toda nuestra vida. Tal vez necesitamos cambiar algo que hacemos todos los días. 5 minutos más con Dios. Una oración antes de comenzar la mañana. Una palabra amable en lugar de una respuesta hiriente. Aprender a agradecer. Cumplir lo que prometemos. Dejar aquello que sabemos que nos está destruyendo. Parece pequeño, pero eso pequeño repetido se va a volver grande. David no aprendió a confiar en Dios el día que apareció Goliat. Ya había aprendido a confiar en él cuando nadie lo estaba mirando, mientras cuidaba ovejas. Lo que hizo frente al gigante fue el resultado de lo que había cultivado en secreto. Así que recuerda esto: tu futuro puede estar escondido en algo tan sencillo como lo que decides repetir desde hoy. No menospreciemos una pequeña disciplina, una pequeña oración. No menospreciemos esa pequeña decisión correcta, porque una gota parece insignificante, pero muchas gotas llenan un recipiente. Y tal vez dentro de algunos años mires hacia atrás y descubras que aquello que cambió tu historia no fue un día extraordinario, fueron muchos días ordinarios tomando buenas decisiones. ¿Quieres orar conmigo? Digámosle: Señor, hoy pongo mi vida delante de ti. Ayúdame a construir hábitos que me acerquen a ti y a ese propósito que tienes para mi vida. Por favor, dame disciplina para hacer lo correcto, aun cuando nadie me vea. Necesito tener esa constancia cuando no vea resultados y tener la sabiduría que solo tú me puedes dar para abandonar aquello que me aleja de ti. Amado Dios, que las pequeñas decisiones que tome cada día construyan una vida que te honre. En el nombre de Jesús. Amén. Hermoso, ¿verdad? Recuerda, al final no somos solamente lo que soñamos ser. Muchas veces terminamos siendo aquello que practicamos cada día. Te mando un abrazo y le pido a mi Padre Eterno te bendiga todos los días.
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Confiésalo con tus labios. 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

0: minutos, 6 de la mañana, 10 minutos. Seguimos avanzando en esta mañana bacana, bacanísima, en la emisora diferente.
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0: Miren, desde las 5 de la mañana acompañando a los oyentes, desde las 5 de la mañana activos en Cómo Amaneció Cúcuta de Tropicana. En este mes, el mes de septiembre, que va, eso sí, volando, ¿no?
1: Septiembre suena como si fuera diciembre en Tropicana.
0: Y con todo el bendito reporte de los oyentes que están ahí a través del Tropic WhatsApp, ya las emergencias reportadas, los incendios que nos han contado los oyentes en Cenabastos y en la zona de Santo Domingo, ya los bomberos están atendiendo esas emergencias, ya están en el lugar. Muy temprano estuvimos conversando desde las 5 de la mañana con los bomberos y ya se está trabajando en esto. Por favor, si no hay necesidad de tener el cargador conectado, desconéctelo. Aparatos electrónicos, ahorita con todo ese tema del calentamiento, con todo esto, genera más calor, más sobrecarga. Y si lo único que usted tiene que tener conectadito, por ejemplo, en el día es la nevera. Del resto, trate de desconectar los electrodomésticos, el ventilador. Trate de desconectar usted esos electrodomésticos que de pronto le vayan a recargar su energía. A generar, Dios no quiera, un cortocircuito, un incendio. Hay que evitar un poquito, ¿no? 6, 12 minutos, a esta hora de la mañana recibimos a los oyentes. De una vez habilito el Tropic WhatsApp para recibir a todos los que ya llegan en esta nueva hora. Antes de irme con Don Alex Angulo y Don Bartolo, que están aquí preparaditos. ¿Quién me dice? Yo escucho, veo y comparto Tropicana. Mire, saludito para el parche de los locos, Don Jesús. Me dice la línea Petrolia, ya estoy activo. Oigan, montados en la buseta, la 360, la 478, la 133 de Petrolia, la 094 de Guasimales, también se está reportando por acá, la 881, la 653 de Trazán, la 118, la 005, la 032, 677 de Tonchalá, Tropicana, voy conectadito aquí escuchándolos, la 520 de Comicro, la 920, la 980 dice, y la 23 de Corta Distancia. También me reportan para Diego Turismo, para, dice, la 10562 de Omega, para Mogoya, el Mosco, en la terminal Don Jesús, todo el parche. La 305, dice, extra rápido los motilones en Chinácota, sintonizando Tropicana, buenos días.
2: Yo escucho, veo y comparto Tropicana, la más bacana, porque desde septiembre estamos alistando la yaquita. Ya nos comimos las primeras yacas. Saludos, viejo Ivancho, desde Los Patios, aquí en el barrio 12 de octubre, reportándolo con la mejor actitud, el mejor entusiasmo.
0: Mi gente hermosa en Los Patios, Don Ángel, buenos días. A ver qué más se nos reporta en el WhatsApp.
3: Buenos días, aquí reportando el barrio Los Almendros. Un saludito para el arquitecto conocido como Anderson, que ya está activado.
0: Eso sí. Muchas ganas de camellar, me dice, para el líder William, que también está activo a esta hora, con la bendición de Papito Dios. Un abrazo, feliz mañana. También traigo por ahí más saluditos. A ver, para Triana, me dice, la 988 de Petrolia, el WDM489, full sintonía. Aquí la llevo. Me dicen, salúdeme al 807 de Guasimales, el enano Tropicana. En el taller de costura, el huicho Tropicana. También para la 560, el menor de Comicro. Activos en el Tropicarro de Pan Burger. Dice, yo escucho, voy y comparto Tropicana. Buenos días.
4: Buenos días, mis amores. Les habla la Carol G. Yo escucho y me comparto la mejor emisora de Cúcuta. Don Iván, mi Arturito ya va a trabajar. Ya se mejoró de la gripita, ya que el viernes no pudo ir a trabajar.
0: Hace rato está acá conmigo. ¿Qué dicen los oyentes en el WhatsApp? Reporte de sintonía. Yo escucho, veo y comparto Tropicana. Envíame su nota de voz, su reporte de sintonía a esta hora de la mañana. Mientras nos llegan más reportes de los oyentes de qué es lo que sucede en las calles, de qué está pasando en las calles. Don Alex, vamos a comenzar con el pico y placa para hoy. Señor, buenos días, Alex.
5: Hola, hola, Feliz mañana, feliz despertar, director Don Bartolo y todos los oyentes Tropicana, que el Dios de la vida los colme de muchas bendiciones. Arrancamos con el pico y placa. Mucha atención, carros particulares de placa extranjera y nacional, terminaciones en 1 y 2. Su circulación estará restringida entre las 7 de la mañana hasta las 8 de la noche en toda la ciudad. Pico y placa para carros particulares colombianos matriculados en el área metropolitana, terminaciones en 1 y 2, no podrán ingresar el cuadrante del centro de la ciudad entre las 7 de la mañana hasta las 8 y 30, 11 y 30 de la mañana hasta las 2 y 30 de la tarde y desde las 5 y 30 de la tarde hasta las 7 y 30 de la noche. Pico y placa para todos los trope amarillitos, terminaciones en 9. Inicia a las 7 de la mañana y va hasta las 8 de la noche en toda la ciudad. 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
0: Siguen llegando más reportes. Oiga, la gente que está ahí, mire, a ver, ¿cuáles son los barrios que están activos? ¿Cuáles son los primeros 10 barrios? Escríbame en el barrio, por favor. Desde Cenabasto, Santo Domingo. Me reportan la sintonía desde La Cabrera, desde López, Antonia Santos, me dicen en Villa del Rosario, Los Patios, en Betania, en Los Patios, en el barrio Aeropuerto, en Doña Nidia, decimos presente. ¿Dónde más se levantan con Tropicana? Más saluditos de los oyentes que a esta hora se conectan en el barrio San Mateo, también nos levantamos con Tropicana, buenos días. Desde muy temprano en Betania, en Los Patios, dice, escuchamos la número uno, Tropicana. 6:16, saliendo desde el barrio Nuevo Horizonte, la 548 de Comicro. Más saluditos desde el barrio La Victoria, también se reporta. Un saludito para la 094, desde San Cayetano, también Tropicana. Mire, más saludos de los oyentes, la 439. Más oyentes, dice, para el Mico, que también se está activando en este momento con Tropicana, la emisora diferente, tan diferente. Desde Cornejo también nos escriben los oyentes a esta hora. Y hay más Tropi, saludos, buenos días.
6: Hola Tropicana, buenos días. Para informar y solicitar que por favor le presten atención a las plantas del Parque Playa. Se están secando a la falta de riego. Se están secando las plantas y es un espacio que la gente aprovecha mucho. 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
0: 6:17, muchas gracias, Don Wilmer. Dicen para la gente en Rubio también. Mire, saludito desde el barrio Camilo Daza. También se reportan los oyentes en Los Pinapérez, en la tienda La Reina, Los Tenderos. Buenos días. Saludito desde el barrio Chapinero. Reporte de sintonía desde Belisario. Desde Las Palmas, dice La Parada también. Para Don Sergio Enrique, que también se reporta en este momento que está conectadito para el WDN 359. ¿Cómo vamos, papi? Ahí en el Tropi Amarillito, buenos días.
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0: 6:18, vamos al tema de los indicadores económicos, Don Alex.
5: Es el momento de contarles cómo se cotizan las principales monedas del mundo aquí en Cómo Amaneció Cúcuta. El dólar se cotiza a 3.192, el euro se cotiza a 3.650 pesos. El precio promedio del galón de gasolina subsidiada, 14.265, y el ACPM a 9.453. 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
0: Sí, señor, más oyentes. A ver qué más, desde el barrio Sevilla también se reportan los oyentes. Saludos para el conductor, dice, madrugando y con la bendición de Dios para el URL 470, Tropicana. Para el queridísimo presidente de Junta del Barrio Torcoroma. Ahí están reportando, presidente, por favor, nos dice la comunidad, haciendo trámites para que Torcoroma no sea puros parches. Bueno, ahí están los oyentes con algunas quejas. Desde el municipio de Gramalote también se reportan los oyentes de Tropicana.
7: Yo escucho, me comparto Tropicana, la más bacana, bacanísima. Ivancho, bendiciones. Vía hacia el puente Simón Bolívar, totalmente despejada. Estamos contentos, alegres, felices.
0: Don Sánchez, buenos días. ¿Cómo amanece? ¿Cómo vamos? Doña Rosita, ¿cómo va, mi amor? Me imagino preparando ya el desayuno para nuestro queridísimo Sánchez. Todo ese parche ahí, ¿no?, que está reportándose desde la zona de Atalaya. Mira, la 980 de corta distancia, el Saladito. También desde el pueblito español, Villa del Rosario, se conecta con Tropicana. A esta hora nos vamos con más de ese repaso de noticias, de información. las 6 de la mañana, 20 minutos, pero no sin antes saludarlo a usted. Venga, señor, salude.
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8: Buenos días, señor Iván. Bueno, gracias al señor Jesús. Al señor Jesucristo nos dio licencia para tener un nuevo día. Buenos días para los oyentes. Quiero, señor Iván, que me cuente las noticias. ¿Qué fue lo que pasó, mijo? Cuente a ver.
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0: Bueno, le voy a contar de una vez, don Bartolo. Vamos al repaso de información. Me parece perfecto. Don Bartolo, vamos a las noticias. Sí, señor. Mire, en noticias, don Bartolo, fue asesinada una niña de 13 años que había sido reclutada el pasado mes de abril en el Catatumbo. O sea, en el mes de abril fue secuestrada. Y mire, las disidencias del Frente 33 de la FARC serían los responsables.
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0: 6:21 minutos, le contamos a la gente, a los oyentes. Mucha atención, que fuerte vendaval en norte de Santander deja por lo menos 5 familias afectadas. Mire, en Aspasicá, una escuela y una estación de servicio también resultaron con daños estructurales.
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0: A ver, le contamos a esta hora también, le cuento a la gente, se registra también, bueno, los oyentes, gracias a los que están muy activos, un incendio en el barrio Santo Domingo, ¿no? En el barrio Santo Domingo, donde el cuerpo de bomberos de la ciudad de Cúcuta ya está en la zona, nos reportan los oyentes. En esta zona importante, en el sector del barrio Santo Domingo, nos reportaron los oyentes un conato de incendio. 6:22
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0: En noticias también le contamos a la gente, a los oyentes, un policía herido en ataque con drones en la zona del Carmen.
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0: 6:22, mucha atención. 2 muertos, 3 heridos en la zona de Tibú.
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0: 8 viviendas consumidas por los incendios en el sector de Las Cumbres.
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0: Un adulto mayor fue herido por explosivos en el Tarra.
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0: Le contamos a la gente, a los oyentes, qué está pasando en este momento en la mesa de trabajo de Tropicana. Y mucha atención, un fiscal chileno asegura que Diosdado Cabello contrató al Tren de Aragua para asesinar a Ronald Ojeda. Una entrevista exclusiva con el canal Caracol, mire, donde se habla que el fiscal chileno Héctor Barros confirmó que Diosdado Cabello, uno de los hombres más importantes del gobierno venezolano, contrató al Tren de Aragua para secuestrar y asesinar en Chile a Ronald Ojeda, un exmilitar opositor del régimen. Mucha atención, aquí se lo contamos en La Más Bacana.
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0: 6:23 en noticias. También le contamos a los oyentes de Tropicana, mucha atención, una tragedia en Popayán. Los graves errores detrás del show de Monster Truck, que dejó por lo menos 3 muertos.
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0: Mira, le contamos a la gente, a los oyentes de Tropicana, mucha atención, le contamos a los oyentes. De la Estrella dice que recorte previsto para la JEP en el 2027 es para priorizar justicia ordinaria.
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0: Y le contamos a la gente, a los oyentes de Tropicana, mucha atención en noticias. También le contamos a los oyentes de Tropicana, mucha atención. Reportan ataques con drones a subestación de policía en la zona rural de Jamundí, en el Valle.
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0: También se registró un grave accidente de bus en Usaquén. En Usaquén se registra el día de ayer y por lo menos 8 personas heridas.
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0: En noticias, la JEP denuncia que abogada de excombatientes de la FARC fue retenida por ilegales. Ya les contamos qué se sabe.
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0: Le contamos a la gente, a los oyentes de Tropicana, a esta hora todo lo que usted necesita escuchar en la mesa de trabajo de Tropicana. 6:25 minutos. 6:25, escuchando también a la comunidad, a los oyentes, lo que pasa en las calles.
9: Yo veo el comparto Tropicana, bacano, bacanísimo, Iván, Donario, Bartolo, bendiciones, buen día. Mire, estoy por el lado del comunero, por el puesto de salud y full sintonía con Tropicana, bacano, bacanísima.
0: Muchas gracias, en el sector del barrio Comunero, sintonizan Tropicana, muy buenos días para la gente de Comunero, buenos días. Noticias a esta hora para contarle a la gente, a los oyentes de Tropicana, la más bacana, bacanísima. Y ese grave incendio en Cúcuta que por lo menos deja afectada más de 12 viviendas en la zona de Cumbres del Norte, ¿no? Mucha atención. Le contamos a la gente, a los oyentes de Tropicana, mucha atención. Amor, amistad y tragedia en Cúcuta. Un choque de motos acabó con la vida de Uber en el barrio Motilones. ¡Tropicana! 6:26, mucha atención, don Luis. No pudo cruzar la calle y murió en un fuerte accidente de tránsito en la zona de Ábrego. Mucha atención, el conductor de la motocicleta involucrada quedó gravemente herido. Mucha atención. ¡Tropicana! Le contamos a la gente, a los oyentes de Tropicana a esta hora, todo lo que está pasando en la mesa de trabajo de Tropicana. Mucha atención. Y familiares, contratos y rectoría. Las denuncias que ponen contra las cuerdas al CSU de la Unipamplona. La veeduría Prodefensa cuestiona nuevamente las actuaciones de integrantes del Consejo Superior Universitario que participaron en la elección anulada de Ibaldo Torres. Mucha atención, estas y muchas más noticias a esta hora de la mañana en Tropicana. 6:27.
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0: escuchar a la gente, a los oyentes, qué no le gusta, qué le saca la piedra. Vamos a dar palo. ¿Palo para quién? A través del Tropic WhatsApp en este comienzo de semana, hoy lunes. Oye, ¿a quién le da usted palo? ¿Palo para quién en esta mañana? Cuéntenos en el WhatsApp de la más bacana, bacanísima.
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0: Lo invitamos ya a que se reporte, querido oyente de Tropicana, a que nos envíe su mensaje, su reporte de sintonía y nos cuente desde dónde usted nos escucha y a quién le da palo en esta mañana a través de Tropicana, la más bacana, bacanísima. Los estoy escuchando en este momento. Vamos a escuchar a la gente, vamos a escuchar a nuestros oyentes que están muy activos en este comienzo de semana. Mire, les acabé de dejar un videíto para que se vayan a comentarlo, me dejen su reporte de sintonía en este comienzo de semana en el Facebook. Ahí en el Facebook me pueden encontrar como Iván Barrios, en el Facebook o Facebook, y me escriben desde donde nos escuchan también para poderlos saludar, ¿listo? La gente que está muy activa en el Facebook, Tropicana Cúcuta, Iván Barrios, ahí estoy. Iván Barrios, por favor, para que pues en este momento me dejen su reporte. ¿Cómo lo puedo conseguir, Iváncho, en el Facebook? Iván Barrios, así. Iván Barrios, facilito. Iván Barrios, para que hagamos la tarea tú y yo. Y para que de una vez, pues empecemos a saludar a la gente que está ahí. Mientras me llega la zona de paloterapia el día de hoy. Vamos a ver quién es el primero que me dice buenos días en el Facebook. Mientras saludamos a la gente y nos llega por acá los comentarios. Ahí está en Iván Barrios. Ahí está el reporte del día donde usted me envía su saludo. ¿Desde dónde? Iván Barrios, ahí estoy en el Facebook. Iván Barrios, este servidor acompañándoles en este momento. Y de una, me deja su mensajito. Vamos a ver quién ya me escribe en este momento, me deja su reporte. ¿En dónde? En el Facebook. Me escribe el barrio, desde qué lugar se me está reportando para saludarlo ya. Los que están muy activos en este momento con Tropicana, envíeme su mensaje o escriba para que esto quede ahí bien, bien guardadito. Ahí en el Facebook, Iván Barrios, facilito. O Tropicana Cúcuta, Tropicana Cúcuta, para que hagamos la tarea en este momento. ¿Listo? Todo el reporte de sintonía en el Tropic WhatsApp, 320-91-27-897. Vamos a ver quién me escribe en el Facebook. ¿Quién me escriben por acá desde Alfonso López, desde el barrio La Cabrera? Por ahí me están enviando también notas de voz. ¿Qué me dice la gente, los oyentes de Tropicana? Buenos días.
2: Muy buenos días. Yo escucho, veo y comparto Tropicana. A mí me emberraca, me saca la piedra que desde el corto grande en el barrio Las Margaritas Primavera estamos llamando, escribiéndole a centrales eléctricas para que nos arreglen las farolas que se quemaron y no han ido. Dicen que es por orden de llegar de la situación y nada, y nada, y nada. Más de 15 días en ese proceso y nada.
0: Seguir insistiendo, ahí están los oyentes enviando su reporte. Miren, me escriben desde Ureña, me está escribiendo en el Facebook de Iván Barrios y Tropicana, me dice George Cañizares. Hola, Iváncho. María Eugenia Parada también está por acá. Luz Marina Granados también me dice buenos días en el Facebook. Vamos a ver quién más nos está siguiendo y está pues dejando su comentario en este momento. A ver quién más en este momento a través de esta red social. Iliana María Mora dice buenos días desde el barrio Chapinero. A ver quién más. Desde Boconó me está escribiendo Olga Celis. También le decimos buenos días en este momento con Tropicana. ¿Dónde estoy? En el Facebook. Ahí estoy en el Facebook como Iván Barrios. Iván Barrios. Miren, en este momento tengo más comentarios, don Luis. Y la gente que nos sigue escribiendo, que sigue dejando su reporte a esta hora de la mañana aquí en Tropicana. 6 de la mañana, 43 minutos. ¿Qué nos dicen los oyentes en el WhatsApp? Muy buenos días.
3: Yo escucho, veo Compacto Tropicana, la más bacana. Me saca la piedra esta gente de la calle Sexta, avenida Cuarta y Quinta.
0: Sí,
3: ya no dejan espacio para conducir, para pasar. Se agarraron toda la calle, todo. Eso es que un campo pequeñito.
0: Más cultura de la gente. Si hay parqueaderos, más cultura, ¿por qué? Porque tampoco podemos tener un agente de tránsito para cada persona para decirle, hey, mire, ahí no se puede estacionar. Buenos días.
4: Buenos días, Tropicana. Desde el barrio Carola le vamos a dar palo a Veolia porque está saliendo muy caro los recibos.
0: Me reporta, no escucho los tropiamarillitos quejándose de tener que pagar planilla intermunicipal. ¿Ya no están firmes? A ver, me reportan los oyentes de Tropicana. Bueno, ¿qué tiene que ver lo uno con lo otro? 6:44 minutos, oyentes de Tropicana. A ver qué dicen los oyentes de Tropicana. Buenos días.
5: Buenos días, Tropicana, Tropicana. Me saca la piedra y palo, palo, palo, palo. Pero palo para Tropicana. Porque no me han agregado los contactos. Ya se me acabó el plan mandando. Agreguen a los contactos. Palo para Tropicana, palo.
0: Ahí lo estamos escuchando, querido amigo. Tranquilo que no, de pronto no lo hemos agregado, pero le escuchamos los mensajes, si no, no salieron al aire. ¿Listo? A ver quién más se nos reporta. Buenos días, hola.
6: Ivancho, buenos días. Pero es que la señora no dice de la sexta, la cuarta y hasta arriba, hasta la octava. No dice son los carros, son los vendedores.
0: Sí, señor.
6: Los vendedores que no tienen cultura. Esa vía es para pasar cuatro carros y apurado pasa uno solo y se forman unas galletas de trancón.
0: Lo dicen los oyentes. A ver quién más me escribe en el Facebook, en Iván Barrios. A ver quién más para saludarlo en ese momento. La gente que madruga con nosotros. Me están escribiendo desde Mechis Ramón Parada de Pamplona. Daisy Torres dice buenos días, Iván. A ver quién más. Usted me puede dejar su comentario. Dicen desde Atalaya, Nanita Contreras también está por acá. Teo Botino también está escribiendo. Los oyentes, ¿dónde me pueden escribir? En Iván Barrios, Iván Barrios, en el grupo de Facebook o en Tropicana Cúcuta. Tengo por ahí más oyentes, comentarios de la gente. Buenos días.
7: Tropicana, Tropicana, palo para esos comerciantes que votaron por el Tigre. Hoy está sacando todos los venezolanos, esos eran los que compraban en Cúcuta.
0: 6:45 minutos a través del WhatsApp.
8: 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Yo escucho, veo y comparto Tropicana con ustedes, Alex.com, TLA142, Tropi Amarillito. Palo, palo, palo, pero durísimo para la administradora de, o administrador de Jardín Plaza. Está de...

0: En plaza.
1: Lo dice la gente, no lo decimos nosotros. Y referente al tema de los amigos venezolanos, no, aquí pueden estar, bienvenidos sean con tal tengo uno, como en todo lugar. Usted tiene su documentación al día, usted puede estar, puede trabajar normalmente. Yo voy para Venezuela, me piden papeles, sí, con mucho gusto. O sea, yo no veo por qué la gente de una cosa tiene que meterle política. Ay, por el amor de Dios, por el amor de Dios. 6:46, más bien atienda bien el cliente. Atienda bien el cliente, para que no se nos vaya para otro lado. Invente algunas promociones, active el comercio. Es que, ¿saben? Nos acostumbramos a lo mismo de siempre y no nos metemos en la cabeza como el renovar, el cambiar. Todo eso está cambiando. Incluso la radio, vea. La radio también, la tecnología, todo eso. Pero debemos cambiar también nosotros, dar esos pasos de gigante. Creemos que la gente va a seguir utilizando el mismo servicio y no nos atrevemos a cambiar. Y lo digo con todo el respeto. Si yo manejo un carro, sea taxi, buseta, particular, pues tengo que tenerlo aseado, tengo que tenerlo bonito, tenerlo bien para que la gente se suba, esté contenta, disfrute de un buen servicio, me siga buscando. Y no busquemos excusas, que lo uno lo otro. 6:47 minutos, buenos días.
2: Yo escucho y veo y comparto Tropicana, la más bacana, bacanísima. Ivancho, palo para el señor que acaba de hablar. La ignorancia es atrevida. Aquí nadie ha sacado al venezolano, simplemente que tienen que tener sus papeles al día. Aquí están sacando al venezolano que viene a delinquir, que viene a hacer el daño, el mal. Para el ignorante ese que acaba de hablar ahí, Ivancho. Muchísimas gracias y buen día.
1: 6:48 minutos. A ver qué me dicen los oyentes. Muy buenos días.
3: Buenos días, Tropicana. Yo escuchando Tropicana, porque me pone todo y bien bueno. Bueno, el amigo dice que estamos sacando, que los que votamos por el Tigre están sacando a los venezolanos. No, qué pena, caballero. Aquí sacan la basura. Eso es basura. Ahora, el comercio de Cúcuta está acabado por el mismo comercio. Porque la verdad han hecho viernes negro, pero ¿es negro para quién? Para la gente, no para los almacenes. Sacan la ropa vieja y la quieren vender más cara de lo que la estaban vendiendo. Inventen algo, pero verdaderamente que funcione. No esos viernes negros que estaba haciendo lo peor.
1: Bueno, comentarios de los oyentes, no lo digo yo, la gente, la comunidad. Aquí escuchamos a los oyentes de Tropicana a esta hora de la mañana. Muchos comentarios.
4: 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Iván, yo le haría una palera, pero ya se veo, por haberle regalado lo del agua a los del aseo. Son unos usureros cobrando muy caro.
1: 6:49, nos vamos con música, Don Luis. Lo más reciente de Shakira y Maluma se llama Aqua. Música nueva, la más bacana, escuchen esto.
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0: 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En Tropicana son las...
1: En Tropicana ya son las 6:53 minutos en Tropicana.
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7: 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En Tropicana son las
1: 6:55 minutos en Tropicana.
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2: En Tropicana, 6:56 minutos.
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1: Son las 7 de la mañana. 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

0: clásico. A esta hora, 7:12 minutos, la gente de Los Chiches en Tropicana. En esta nueva hora que tenemos para los oyentes que están conectados a través de www.tropicanafm.com.co. Y sobre todo también contarle un poco las noticias a los oyentes que nos siguen escuchando, que están activos, que están muy conectados desde las 5 de la mañana en Cómo Amaneció Cúcuta de Tropicana. 7 de la mañana con 12 minutos.
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0: Vamos comenzando semana y sobre todo también tenemos balance de noticias, de información a esta hora.
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0: Toda la información y la noticia a esta hora a través de Tropicana, la más bacana, bacanísima. La emisora diferente, la emisora que te ayuda y te acompaña en este momento con Tropicana, la emisora de Papito Dios. Vamos a probar de una vez. Jenny, ¿cómo vas?
3: Bien, Iván, muy bien, gracias a Dios. ¿Y usted cómo amaneció?
0: Muy bien, bendito Dios. Hoy, pues, eso sí, con noticias no tan buenas, pero con todo ese tema de incendios, ¿no?
3: Muchísimos incendios se están presentando en nuestra región, no solamente en la ciudad de Cúcuta, sino también en los diferentes municipios del norte de Santander y también en el país. Veíamos ese fin de semana un incendio de gran magnitud en Villa de Leyva. Emergencias allí en este municipio que es muy turístico y pues bueno, lamentable esta situación que se está presentando en nuestro país.
0: No, y ahora para completar también, y pues le da uno rabia, a mí me da rabia, o sea, me disculpa, lo digo, ahora también los habitantes de calle provocando ese tipo de quemas. Hoy los bomberos nos reportaban desde muy temprano en la zona de Cenabastos, hombre, por Dios.
3: Sí, es lamentable ese hecho. El fin de semana también se presentó una situación similar en esta quema de este cable, la quema que hacen para poder sacar la materia prima del cable para poderlo vender. Sí. Varias emergencias se presentaron durante el fin de semana. Gracias a Dios, el cuerpo de bomberos voluntarios de la ciudad de Cúcuta siempre allí presente en estas emergencias, pero el llamado siempre es a evitar que se presente.
0: Y nos cuenta incluso la capital de los bomberos, dicen, y ahí al ladito del río también, la gente que vive por ahí cerca también.
3: Los cambuches.
0: Esos cambuches, uh-huh, que también tienen habitantes de calle también.
3: Y con este tiempo tan seco y estos vientos tan fuertes, todo se da.
0: Y eso, cuando agarra la candela, no lo para nadie, ¿no?
3: Mire, el incendio de ayer estuvo demasiado, demasiado fuerte. Desde varios puntos de la ciudad se podía ver y fue un incendio de gran magnitud.
0: No fue uno, ni dos, ni tres. ¿Cuántas casas?
3: 12 viviendas afectadas, es decir, 12 familias que hoy amanecieron sin sus pertenencias.
0: 12 viviendas afectadas por tremendo incendio. Hemos tratado de conectarnos con el presidente de las cumbres, pero estamos ahí en eso para mirar, ojalá, si alguien de pronto nos pueda brindar información ahí a través del WhatsApp de Tropicana. Estaremos muy atentos para poderle informar a los oyentes. Mira, nos acaban de informar a esta hora antes de irme con Jenny. ¿Qué está pasando? Buenos días. Vamos a ver.
4: Choque de la avenida 12 con calle 12 esquina. La buseta y la moto.
0: A esta hora.
4: Aquí lleva la vía, la avenida, o sea, la moto.
0: A esta hora nos reportan un choque y esta es una amiga que es conductora de taxi. Nos está enviando el reporte, dice, en el barrio El Contento, Ivancho. Ya le voy a enviar ese reporte también, muchas gracias. Mi querida amiga taxista, ya le voy a enviar ese reporte también a nuestra encantadora Jenny para que lo subamos a las redes. Y sobre todo tener cuidado, también manejar con precaución. Se le invita a la comunidad, a los oyentes de Tropicana, en este momento donde nos reportan ya un accidente en la zona céntrica de la ciudad. Pues ahí está, según nos cuenta la conductora, dice nuestra tropia amarillita, dice, no, en esa vía el que lleva la vía es el de la moto. Uh-huh. No sé qué pasó, es el de la buseta, tal vez alta velocidad, y mire, embistió el de la motocicleta y ahora un problema.
3: Y ahora tremendo problema que se viene después de esos accidentes. Entonces, sin duda alguna, a conducir con precaución. Yo sé que muchas veces cuando vamos, sobre todo tarde, para llegar a algún lugar, uno dice, Dios mío, tengo que llegar en 5 minutos y estoy a tanto de distancia, y uno empieza a correr en ese carro, en esa moto, pero es mejor llegar un minuto tarde.
0: Sí, así es. Y no perder la vida en un minuto.
3: Y no perder la vida en un minuto. Así es.
0: 7:17 minutos a esta hora y noticias. ¿Qué más tenemos en la mesa de trabajo?
3: Pues Iván, lamentablemente tenemos que iniciar con noticias que nos duelen dar, pero que debemos darla. El pasado mes de abril dábamos a conocer que una menor de tan solo 13 años había sido reclutada en zona rural del municipio de Tibú. En su momento, el padre de esta menor indicaba que hombres armados que se habían identificado como integrantes de las disidencias del Frente 33 de las FARC llegaron hasta su finca y se llevaron a esta niña de 13 años. Durante estos meses, el padre de familia y toda su familia y toda la comunidad educativa, la niña estudiaba séptimo grado, estuvieron realizando diferentes acciones para que la menor fuera devuelta a su hogar. Lamentablemente, en las últimas horas se conoció que esta menor de 13 años fue asesinada.
0: 7:18 a esta hora se escucha y sintoniza las noticias en Tropicana.
3: Hablamos también del hecho que se presentó la noche anterior en el municipio del Carmen, en norte de Santander, en esta oportunidad en el casco urbano. Con un enjambre de drones fue atacada la estación de policía. Al menos 8 explosiones escucharon los habitantes de este municipio ubicado al norte del departamento y seguido de esto fueron ráfagas de fusil. Hay que indicar que de esta acción violenta dejó como saldo un uniformado herido.
0: Sí, señor, ya son las 7:18. Le contamos con Jenny Márquez las noticias en Tropicana.
3: Las autoridades también adelantan las investigaciones por un hecho violento que se presentó en las últimas horas en zona rural del municipio de Tibú, que dejó al menos una persona muerta y 2 más heridas. Este hecho se presentó en las últimas horas en un ataque armado.
0: 7:19, hay noticias en Tropicana.
3: Iván, también hay alerta en acueductos municipales por el descenso en la captación del agua derivada por la fuerte sequía que se está viviendo en el departamento. Por este hecho, los diferentes municipios del norte de Santander a través de las alcaldías están pidiéndole a la gente el uso racional del agua.
0: Sí, señora. 7:19 noticias en Tropicana.
3: Hablamos también de un fuerte vendaval que se presentó en las últimas horas en el corregimiento Aspasica. Esto es zona rural del municipio de La Playa de Belén. Dejó al menos 5 viviendas afectadas, una escuela y una estación de policía.
0: Mire, y para no creer, amor y amistad terminó en tragedia en la ciudad de Cúcuta. Un choque de motos acabó con la vida de Uber en el barrio Motilones. Las autoridades investigan el presunto exceso de velocidad de los involucrados.
3: Es que eso es lo que venimos diciendo, Iván, que desde hace varios días se viene incrementando este tipo de accidente. Hemos notado también que se han incrementado los accidentes de aquellas personas que están conduciendo las motocicletas eléctricas.
0: ¿Sí?
3: Hay que tener mucha precaución con este tipo de vehículos y también esta persona que vaya conduciendo esta motocicleta, pues también tener precaución, ¿no?
0: No, y mi querida periodista, no sé al son de hoy si esta persona cumple con todos los requisitos, porque hay gente que cree que porque maneja un vehículo eléctrico, entonces no tengo seguro. No, es que esto no les exigen, pero mire lo importante, sí. Dios no quiera se cae, le pasa algo, ahí sí cómo responde, o a dónde lo llevan a usted. Uh-huh. Otra cosa, ¿esa persona sí tiene licencia de conducción o anda por andar? Entonces no es por caeles, no es porque, ay, pero esos de Tropicana sí son sapos. No, es porque usted haga las cosas bien y evitar un accidente a futuro. Usted que de pronto quiere sorprender a su hijo, a su pareja,
3: sí.
0: Quiere darle esa motico, o de pronto no hay los recursos, pero compramos una eléctrica que es más económica, pero que también nos va a llevar, nos va a transportar, pero hay que hacer las cosas bien. Mire, he visto la autopista de Villa del Rosario, yo creo que Jenny también. Gente con moto eléctrica en la mitad en ese carril donde uno anda rápido.
3: O en el carril de la izquierda.
0: O en el carril rápido, ajá. Sí, por el amor de Dios.
3: La imprudencia.
0: Y yo digo, uy, Dios mío, ¿a qué hora lo atropellan? O sea,
3: sí. Si
0: estas motos sí o sí deben ir ahí a la orilla, deben ir a... O sea, no pueden ustedes andar, creerse una moto de cilindraje grande, porque no, o sea... No, esas motos corren máximo 60, 70, o por mucho 80, 70 kilómetros por hora, no corren mucho, entonces hay que evitar... para que no pasen esos accidentes que usted menciona, mi querida compañera.
3: Sí, se está presentando el incremento de accidentes de este tipo de vehículos y, por supuesto, esto ha generado un fuerte dolor de cabeza para todas las autoridades de tránsito, porque lo que usted decía, son vehículos que no, no les exigen toda la documentación que les exigen para una motocicleta normal, una motocicleta de combustible. Entonces es lamentable la situación sí. que se está presentando.
0: Mire, también le cuento que don Luis no pudo cruzar la calle y murió en un fuerte accidente de tránsito en Ábrigo. Siguen los accidentes. El conductor de la motocicleta involucrada también quedó gravemente herido. No paran los accidentes, como usted lo menciona, compañera.
3: En ese accidente de tránsito se vieron involucradas dos motocicletas. En los videos de las cámaras de seguridad se podía ver cómo el adulto mayor cruzó la calle, la mitad de la calle. Venía el motorizado. El motorizado, pues lamentablemente, lo embistió, y detrás de ese motorizado venía otro motorizado que pues no alcanzó a frenar y también resultó allí afectado en medio de este hecho lamentable que se presentó allí en este municipio.
0: Sí, señor. 7:22. A esta hora le contamos las noticias con Jenny Márquez en Tropicana.
3: Seguimos hablando también de los adultos mayores, Iván, porque le cuento que en las últimas horas nuevamente ataques con explosivos lanzados desde drones deja a la población civil afectada. Esto en zona rural del municipio de El Tarra. En esta oportunidad, un adulto de 67 años resultó herido luego de que un explosivo cayera en la vivienda donde él se encontraba. Este adulto fue trasladado inicialmente al casco urbano del Tarra y posteriormente al municipio de Ocaña, donde recibe atención médica.
0: Sí, señor, 7:23. Sintoniza las noticias en Tropicana.
3: Hablamos también del secuestro que se presentó hace un poco más de un mes de los tres uniformados de la DIJÍN en la vía que comunica a Cúcuta con Ocaña. Recordemos que la semana anterior el ELN dio a conocer una primera prueba de supervivencia de esos tres uniformados y confirmó que junto a ellos fue secuestrada una mujer. Pues bien, la familia de esta mujer, Angie Jacome, está clamando en estos momentos por su liberación y está pidiéndole al ELN que le respeten la vida.
0: 7:23, toda la información y las noticias en Tropicana.
3: Misma petición también que están haciendo los familiares del conductor de una ambulancia que también fue secuestrado en el municipio de Tibú, en la región de El Catatumbo. El ELN también es el responsable de este hecho, de este secuestro. También dio a conocer una prueba de supervivencia donde indicaban que tenían a este conductor de la ambulancia, y desde entonces su familia está pidiéndole al ELN, al Ejército de Liberación Nacional, que le respeten su vida y que sea devuelto a casa.
0: 7:24, todas las noticias en Tropicana.
3: Hablamos también, Iván, del nuevo director que tiene la Caja de Compensación Familiar de Norte de Santander, Confanorte. Se trata de Reinaldo Rojas Peña, quien asume el cargo. Esta decisión se dio a conocer mediante la resolución 0725 del 17 de septiembre del 2026 por parte de la Superintendencia de Subsidio en la ciudad.
0: Sí, señor, y mucha noticia, mucha información a esta hora en la mesa de trabajo para contarle a la gente cómo amaneció Cúcuta a través del dial diferente, el dial de la gente 89.7. 7:25, próxima edición de noticias, 11:30 de la mañana, para que los oyentes estén muy atentos, ¿no?
3: Nos escuchamos a las 11:30 de la mañana en punto, nos escuchamos en los 99.9 FM, en los 1090M, en los 1250M. Quiero despedirme dando un dato que sé que sí, muchos habitantes, sobre todo en Atalaya, les interesa escuchar, y es que el día de hoy, si se acuerda de la historia del pequeño Lucas Francesco Murillo, el niño que le hizo el video al presidente Abelardo de la Espriella.
0: Sí, claro.
3: Exactamente, él fue trasladado hasta Bucaramanga, allí está hospitalizado. Y pues bueno, será llevado al quirófano el día de hoy para someterse a una cirugía de corazón. Eso es un procedimiento de alta complejidad y en estos momentos, por supuesto, estamos haciendo oración para que esta cirugía que va a recibir el día de hoy el niño Lucas Murillo, ojo, no es todavía la cirugía de trasplante de corazón que él y toda su familia está esperando, no es esa cirugía, pero sí es un procedimiento médico que tienen que hacer en estos momentos los cardiólogos para poder garantizar la salud del niño. El día de hoy va a estar sometido a este procedimiento quirúrgico.
0: Mira, nos acompaña la gente de Asojuntas y la presidenta de Junta del Barrio San Rafael y sectores cercanos del Barrio Santo Domingo. No sé, para mirar de pronto cómo va la situación del incendio. Clara en este momento está con nosotros para preguntarle a la presidenta de Junta a través de Tropicana.
3: Hola, señora Clara, muy buenos días. Señora Clara, ¿qué reporte podemos entregarle a esta hora a los oyentes de Tropicana frente a este hecho presentado allí en ese sector?
5: Buenos días para todos. Sí, pues la verdad, según lo que reportan los vecinos, es que estaban buscando al señor que allí vivía y al parecer lo encontraron ahí muerto. El señor murió calcinado ahí dentro, al parecer.
6: ¿Esto es San Rafael, es Santo Domingo?
0: Sí.
5: No, eso es Santo Domingo, eso es por la Cruz de Santo Domingo. Es colindando con San Rafael.
6: ¿Se conocen las causas de este incendio que se presentó allí?
5: No, no sabemos absolutamente nada. Yo, lo que me dijeron los vecinos temprano que vieron la llamarada y eso, y me informaron, pero ya estaba el cuerpo de bomberos en el lugar, el presidente de la Junta de Santo Domingo también estaba ahí, los vecinos. Pero me acaban de dar esa noticia tan, tan lamentable.
6: ¿Ya el incendio fue controlado, señora Clara, en su totalidad?
5: Sí, ya, ya aún están allá los bomberos, la policía también está allá.
6: Pues lamentable esta situación, señora Clara, muchas gracias por acompañarnos en Tropicana. Lamentable esta situación que justamente hablábamos hace algunos minutos, Iván, de esos incendios que se vienen presentando justamente en la ciudad de Cúcuta, en el casco urbano. Veíamos ayer este incendio sí. Que afectó a 12 familias, por fortuna en este no hubo afectaciones a las personas que estaban habitando allí, pero de acuerdo con la declaración de la señora Clara desde San Rafael, este incendio presentado el día de hoy en Santo Domingo sí deja una persona fallecida.
0: Esperar a ver, ¿no? El reporte,
6: el reporte oficial adelante de las autoridades, así es.
0: Sí, así es. 7:28 minutos, pues aquí estamos hoy con Jenny Márquez contándole las noticias a las 11:30. Pues estaremos atentos a la siguiente edición de noticias, ¿no, Jenny?
6: Y hacer la ampliación, por supuesto, de este hecho que se presentó el día de hoy, lamentable hecho que se presentó, y también el balance general entregado por parte de las autoridades de ese incendio presentado el día de ayer en Las Cumbres.
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3: Así es, a esta hora de la mañana nos vamos con numeritos de la buena suerte, y para eso está, bueno, antes de irme con los numeritos de la buena suerte y las loterías, quiero saludar a don Gustavo Álvarez, que es el presidente de Junta de Acción Comunal del barrio Santo Domingo. Le saluda Iván Barrios a esta hora, saluda a la gente de este barrio hermoso de la ciudad de Cúcuta, de la Comuna 10, y que están conectaditos con Tropicana, la más bacana, bacanísima. Bueno, ya hablamos con la gente de las Ojuntas de la Comuna 10, con Clara del barrio San Rafael. Ahora nos trasladamos, ahora sí, a hablar con el presidente. Presidente, ¿qué ha pasado? Cuéntenos referente al tema del incendio. Buenos días.
4: Muy buenos días, muchas gracias. No, pues esto, según el reporte de los vecinos, eso empezó como a las 5 y 10 de la mañana. El ciego que vivía ahí, él pidió auxilio, pero ningún vecino lo auxilió y yo creo que prácticamente murió quemado, incinerado, junto con sus mascotas. Tenía perritos y gaticos.
3: Dios mío, terrible la situación del barrio Santo Domingo, donde al parecer una persona murió calcinada, murió quemada. Nos informa aquí el presidente de Junta, también esa misma versión nos la contó la presidenta del barrio San Rafael, lamentando esta situación. ¿Qué se sabe? ¿Qué se ha escuchado? ¿Por qué fue que se produjo el incendio, presidente?
4: Mire, la verdad es que él supuestamente, cuentan los vecinos, que él cocina.
3: Sí, señor.
4: Sí, porque él prácticamente 95% él es ciego.
3: Sí, señor.
4: Entonces yo me imagino que tal vez él se despertó a esa hora.
3: Sí.
4: A preparar tintico, porque él va a misa de 6 de la mañana ahí a la iglesia de San Rafael.
3: Sí, señor.
4: Entonces yo me imagino que tal vez se levantó a hacer café o qué sé yo y no, se incendió, se le prendió la casa, se quemó prácticamente toda.
3: Terrible. Bueno, nos cuentan que estuvo ya los bomberos, la policía en el lugar revisando toda esta situación y ya se pudo controlar el incendio, ¿no, presidente?
4: Sí, muchísimas gracias a la Policía Nacional, rápidamente llegó, lo mismo los bomberos, se demoraron por ahí 10 minuticos porque el trayecto siempre es lejos.
3: Sí.
4: Porque la gente quiere que eso lleguen por arte de magia. No. Sí, yo inclusive subí en el carro tanque a las 5, cuando subí, salía ahí a la esquina, a Supergiro, ellos me dieron a cola y yo los ayudé a llegar hasta arriba, hasta el lugar.
3: Sí, señor.
4: Pues, más de una hora duró el incendio, más de una hora, como hora y 10 minutos.
3: Pues, presidente, aquí estamos en Tropicana hoy escuchando a la gente del barrio Santo Domingo. Nos gustaría invitarlo cuando quiera, si mañana o le queda tiempo, a las 7 de la mañana lo esperamos aquí en Caracol, en Tropicana, de pronto para que nos cuente un poco más detalladamente y poderlo escuchar qué le hace falta al barrio Santo Domingo. No sé si nos acepte la invitación.
4: Ah, no, sí, al barrio más que todo la falta la recuperación de la vía al Cerro de la Cruz.
3: Listo.
4: Lo que más pide la gente, la comunidad.
3: Sí, señor. Pues muchas gracias, presidente. Estaremos en contacto a ver si podemos tenerlo mañana o en el transcurso de la semana. Gracias por estar en Tropicana. Una feliz mañana.
4: Gracias, gracias por la invitación. Gracias, buen día.
3: 7:42 minutos, 7 de la mañana con 42. A esta hora, saludando a los oyentes. A esta hora saludando a la gente de ese sector, definitivamente ya nos acaban de confirmar que la persona perdió la vida, una persona perdió la vida en este incendio en el barrio Santo Domingo, y esta persona era cieguita, era una persona, pues mire, que no tenía su visión bien y perdió la vida. Ahí, él pedía ayuda a los vecinos y no sé, no alcanzaron tal vez a auxiliarlo, ayudarlo, perdió la vida ahí. que murió calcinado, quemado, Dios mío, no me quiero imaginar, y que también junto a sus mascoticas murió ahí en Santo Domingo. Qué triste, ¿no? Nos cuenta a esta hora el presidente de Junta del Barrio Santo Domingo y también la Junta del Barrio San Rafael. A esta hora contándoles un poco de lo que está sucediendo y el panorama de cómo iniciamos este día. Pues Dios lo tenga en la santa gloria. Ay, Dios mío, noticias que no les gusta o no dar, pero toca decirlas y tener mucho cuidado. Y si hay alguien que necesita de su ayuda o usted escucha que están pidiendo auxilio, ayudemos. Ayudemos entre todos porque nunca se sabe cuándo nos pueda tocar. Nunca se sabe qué pueda pasar. Por favor, ayudemos entre todos. Se le pide a la comunidad, independientemente, no necesita de ser el familiar suyo, no necesita de ser el familiar de uno para uno decir no, que es que... No, todos necesitamos de todos. Mira la emergencia del terremoto. Nos tocó movernos sí o sí, a todos, unidos como hormiguitas para poder sacar adelante el país. 7:44 minutos. Ahora sí, don Alex, por favor, regálame los numeritos de la buena suerte. Numeritos a esta hora. Solo notas de voz, por favor. Solo noticas de voz para la gente que está llamando. Vámonos con numeritos de la buena suerte, por favor. Numeritos a esta hora. Lotería, señor.
5: 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Culona festivo 2278. Dorado festivo 5606. Paisa festivo noche 3946. Samán festivo 2981. Antioquinita tarde festivo 1054. Motilón día 5943. Y Caribeña festivo día 5248. 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
3: 7:45 minutos.
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3: Tropicana, esa es la buena música de Tropicana. Ya más adelante regreso con los deportes y los clasificados. 7:46 minutos, aquí está Valery Blanco en la más bacana, bacanísima.

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0: En Tropicana, 7:50.
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4: 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En Tropicana son las...
0: En la número 1, 7:51 minutos en Tropicana.
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1: 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En Tropicana son las...
2: En Tropicana, 752.
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2: Así es, en Tropicana, 7:53 minutos.
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0: Ya son las 8 de la mañana con 12 minutos, 8-12 minutos en Tropicana, escuchando a la comunidad, escuchando a la gente. Y antes de irme con los deportes, a esta hora de la mañana y aquí en Tropicana, en la emisora diferente que ayuda a los peluditos a la gente, vamos a hacer conexión nuevamente con pues la gente, la comunidad, lo que pasa en los barrios y también con los grandes líderes. En la línea está con nosotros Juan Carlos Bastos, quien es uno de los grandes líderes del gremio de conductores de taxis, de los tropiamarillitos. 8 de la mañana, 13 minutos. Cuéntenos qué hay de nuevo y lo invitamos a que pues se reporte acá a través de Tropicana. Don Juan Carlos, buenos días.
4: Muy buenos días para usted y para toda su amable audiencia de Tropicana, la más bacana, la número uno de todo el departamento y todo Colombia.
0: Juan Carlos, muchas gracias por estar en Tropicana. ¿Cómo le fue antes de iniciar? ¿Cómo le fue durante el fin de semana? ¿Cómo les fue con el tema de amor y amistad a los conductores?
4: Bueno, esto está muy pesado para todos, tanto para el comercio, tanto para el servicio público. De verdad, el trabajo está disminuyendo. Y pues ahí se pudo hacer algo, pero no lo esperado como se viene haciendo. Se hizo lo de un día normal de trabajo.
0: Esperar las cosas mejoren con la bendición de Dios. Hoy tenemos en la mesa de trabajo tropidenuncias o reportes que usted quiere mencionar. Cuéntenos, ¿qué ha pasado?
4: Sí, mire, la denuncia que quiero hacer es para el circo del Consejo de Cúcuta, porque es un circo.
0: ¿Qué pasó?
4: Empezando por los dos payasitos, Álvaro Raján y Alfonso Torres. Estos dos concejales que por la ciudad de Cúcuta no han hecho absolutamente nada sin un circo, de sentarse a gritar en el Consejo. Por eso es que ningún funcionario los asiste al Consejo por este circo que hay ahí. Sale el payaso Álvaro Raján y Alfonso Torres, que el comercio de Cúcuta se está quebrando porque el gremio transportador cobra lo que se les da la gana. No, señores concejales, le aclaro algo. La situación económica en Cúcuta está grave para todo el mundo. Desde el gremio de conductores, tanto de buseta, servicio público, de taxi hacia abajo, esto está crítico, señores concejales. ¿Crítico en qué sentido? Que es que el venezolano no viene, porque antes traía $1,000 y eran 4 millones de pesos. Ahorita vienen con $1,000 y son 3 millones de pesos. Ellos no van a venir a perder 1,000,000 de pesos en el cambio por venir a la ciudad. Entonces, primero centremos la cabeza y pensemos por qué es la crisis económica en la ciudad de Cúcuta. ¿Qué han hecho ustedes como concejales para mejorar la crisis económica que estamos viviendo en la ciudad? ¿Sentarse en el Consejo a gritar? ¿Sentarse a hablar mal de los gremios que pagamos los impuestos en Colombia y que estos impuestos tragan ustedes como concejales? Porque lo que nosotros pagamos le pagan a ustedes las sesiones, señores concejales. Les recuerdo eso. Nosotros los colombianos pagamos los impuestos en Colombia. ¿Qué dice? Que es que tránsito nos está molestando. Cada quien tiene un vehículo y tiene que cumplir la documentación en regla. Que tiene que cumplir un vehículo, sea particular, sea taxi, sea moto. Entonces usted como concejal no puede pasar las leyes por encima, ni tránsito, ni el alcalde lo puede hacer, porque eso es prevaricato, acción y por omisión. Entonces haga política limpia, señor Raja, que dice usted que va para la alcaldía, que usted no alcanza ni a llegar a la esquina, si está haciendo política sucia, ensuciándole el nombre a otro gremio tan grande como el gremio de taxistas y el gremio de busetas, diciendo que estamos abusando con los cobros excesivos, que por eso es que Cúcuta está sola. No sean pendejos, no sean payasos, señores dos concejales, Alfonso Torres y Álvaro Raja.
0: Bueno, pues ahí está en este momento las declaraciones las palabras de Juan Carlos Bastos en este momento y el sentir de los conductores, donde ellos dicen y manifiestan que la situación no es por ellos, como de pronto se menciona en el consejo por parte de que los conductores están cobrando muy caro, que no sé qué. No, simplemente estamos cobrando lo justo, tenemos que pagar impuestos, un poco de cosas, y ellos dicen, no es como ustedes están mencionando. Pues esperemos a ver, ojalá la situación, el panorama mejore. Juan Carlos, un abrazo, feliz mañana.
4: Gracias a ustedes de verdad, de Tropicana, por regalarnos los espacios. Le hemos escrito a otras emisoras y lo dejan en visto. No sé por qué, será que es que pagan pauta a los demás y a la comunidad no la tienen. De verdad, agradecidos con ustedes los de Tropicana, siempre por escuchar a la comunidad y siempre por estar pendiente de nuestro gremio de taxistas.
0: Una feliz mañana, 8 de la mañana, 17 minutos. Aquí simplemente vamos por el camino del medio, escuchando a la gente, escuchando a la comunidad, y escuchamos esos interrogantes que nos llegan en la mesa de trabajo con la comunidad, con los oyentes de Tropicana. Por eso yo les decía, atender bien el usuario, atender bien al cliente. Y bueno, yo sigo recibiendo las llamadas, todo aquel que quiera salir al aire, pues aquí en ningún momento le vamos a negar que salga al aire, que nos cuente las problemáticas, qué está pasando. Desde que usted se exprese con respeto, todo es bienvenido, y aquí lo escuchamos en la voz del pueblo, la voz de Tropicana. Vamos a ver qué más tengo por acá, otro conductor, otro oyente, que dicen por ahí.
5: No la tienen, de verdad agradecido con ustedes los de Tropicana.
6: Gracias ahí al compañero Líder Rapla, esa es la verdad. No somos la de los taxistas, cobremos de más.
0: 7 minutos.
6: No es por el baja de dólar.
0: Vamos por el camino del medio, escuchando a la gente. Escuchando
6: a la comunidad, lo único que saben es entrar a una oficina y echar en aire.
0: Comentarios de la gente, de los oyentes. 8:18 minutos. A esta hora el gremio amarillo, ¿qué opina? ¿Qué dice el gremio amarillo a esta hora? ¿Qué opinan los conductores de taxi que también se reporten en este momento? A través del Tropic WhatsApp, querido oyente. A ver, ¿quién más? Vamos a ver quién está por acá en la línea de Tropicana. Tropicana, buenos días.
7: Por lo menos en el caso de Álvaro Radal.
8: Buenos días, Iván. Buenos días, Tropicana. La más bacana, bacanísima.
0: Sí, buenos días.
8: Mire, Iván, otra señor. Cosita que quería tocarle ahí el tema, ya que lo tocó el señor Juan Carlos.
0: Sí, señor.
8: Él habla de los concejales, todo eso. Sí, esos señores están mal. En ese le damos la razón. Pero también toque el tema de los señores del área metropolitana. ¿Qué está pasando con las tarjetas de operación que no han llegado, que están en actualización, que donde hay compañeros que tienen más de un mes el carro guardado allá en los patios, que les están cobrando todo ese montonero de multa? Si no tenían para pagar una tarjeta de operación, ¿ahora cómo va a ser para sacar ese carro, ese vehículo que tienen detenido allá? Entonces, esa burla de esos señores, que esa es otra cosa, que es un, mejor dicho, me disculpa la palabra, es un nido de ratas allá, chupasangre, que debería acabarse en esta ciudad. Esa otra de las cosas, para decirle al consejo, para decirle a todo, al Ministerio de Transporte, que venga y averigüe bien lo que está pasando en nuestra ciudad, en esa área de transporte aquí en nuestra ciudad de Cúcuta, y todas esas vainas de Iván. Yo trato de tratar bien a mis pasajeros, los quiero, los adoro, hablo bien con ellos, necesitan aire, les coloco el aire en mi carro. Entonces yo sí amo a los pasajeros y les doy todas las gracias a él y a mi Dios por todo lo que nos dan. Entonces, con todo el respeto que se me merece, hable del área metropolitana y las tarjetas de operación. Buenos días, Tropicana. Gracias, Iván.
0: Comentarios, querido taxista, si quieres salir al aire lo escuchamos en este momento, 8 de la mañana, 20 minutos, la voz del pueblo, la voz de Dios. Ya hay dos conductores que han salido pues a dar su testimonio, a hablar, a opinar. Aquí escuchamos a los conductores de taxi a esta hora, a aquellos conductores que salen a hablar del gremio. Sí, señor. Hola, Tropicana, buenos días, ¿con quién hablamos? Sí, ¿con quién hablamos?
9: Buenos días.
0: Sí, ¿con quién hablamos?
9: Hombre, habla con Arsenio Castellanos.
0: Un tope amarillito
9: también.
0: Mi hermano, cuéntenos, lo escuchamos.
9: Y queremos decirle al señor Juan Carlos Bastos, pongámosle un poquito de ojo a los paraderos de taxi, donde están los paraderos de las clínicas y almacenes de cadena. Abusan. ¿Por qué? Porque resulta y pasa de que una comida.
0: Sí, señor.
9: Que vale 20,000 pesos del Unicentro Aniria.
0: Sí.
9: La están cobrando en 40,000. De Ventura Plaza.
0: Ajá.
9: A Belén. la están cobrando en 30 mil y 40 mil pesos. Yo también manejo un taxi. Y les digo una cosa, eso es lo que nos tiene matado en Cúcuta. Mucho paradero que es privatizado y todo hay que pagar todos a 3 millones de pesos para poder figurar en esos paraderos. Entonces, pongámosle un poquito de eso, que también de acento a eso, porque a eso es que nos tiene matado a nosotros en Cúcuta. Mucho paradero.
0: Muchas gracias por escucharnos. Ahí están los conductores. A esta hora es sentir de La Mancha, el poder amarillo. Aquí en Tropicana, 8 de la mañana 22. Me dice nuestro equipo de Prisa Media. Me dice nuestro gerente este miércoles que no olviden porque nos estaremos tomando el malecón en cómo atardeció Cúcuta este miércoles para que la gente se vaya preparando, nos acompañe. Vamos a estar desde las 4 de la tarde hasta las 8 de la noche en la zona bacana del malecón este miércoles con la bendición de Dios. Tengo más oyentes en línea. Vamos a ver quién más está por acá. Tropicana, buenos días.
10: Aló, buenos días.
0: ¿Con quién hablamos?
10: Mauricio Escalante. Mauricio Escalante.
0: ¿A qué se dedica, Mauricio? ¿A qué se dedica? ¿Cómo?
10: Tengo el mismo problema que comentó el compañero hace un ratico ahí del área metropolitana.
0: ¿Usted es conductor de taxi, Mauricio?
10: Sí, señor, claro. 15
0: Mauricio,
10: años en la plaza.
0: Cuéntenos, lo escuchamos.
10: Independientemente, se nos olvidó comprar la tarjeta de operación y llevo un mes con el carro detenido en tránsito. No dan la orden de entrega hasta nueva orden. ¿Quién nos puede colaborar ahí con ese tema?
0: Sí, señor. Vamos a hacer la tarea a ver qué nos dicen. Vamos a tratar de invitar también al secretario de tránsito a ver qué nos pueden, de pronto, qué opinión nos dan para poderle ayudar al gremio amarillo, a ustedes, los conductores. ¿Le parece?
10: Yo soy conductor, no soy propietario.
0: Sí, claro.
10: Y ahora me toca pagar casi 1.5 millones de parqueadero porque no dan, hasta nueva orden no firman las tarjetas de operación.
0: Imagínense, 824, bajémosle un poquito de volumen para cuando nos llamen, pero sigo recibiendo llamadas, sigo recibiendo a los oyentes, a los conductores, a esta hora que están exponiendo sus quejas, en especial los tropiamarillitos. ¿Con quién hablamos? Buenos días.
11: Muy buenos días, yo escucho y veo Tropicana, la más bacana.
0: ¿Con quién hablamos?
11: Con Carlos.
0: Carlos, bienvenido a Tropicana, cuéntenos.
11: Muy injusto el área metropolitana. ¿Cómo es posible que uno le compre la tarjeta de operación 400 mil y digan que tienen que esperar un mes? ¿Por qué no es eso igual que el SOA? Uno compra el SOA y de una vez lo entregan. Entonces, ¿cuál es la corrupción que hay ahí con el área metropolitana? Que nos expliquen eso, porque imaginen lo que dicen los compañeros. Un mes esperando la tarjeta, ¿quién responde por los diarios o qué?
0: Sí, muchas señor. Gracias. Muchas gracias a usted. Escuchamos a la comunidad, el sentir de los conductores y que las deudas no paran, no se detienen. Los recibos siguen, sí señor, como dicen los oyentes. 8 de la mañana, 25 minutos, el reporte de los oyentes. Juan Carlos, nuevamente la línea. ¿Qué nos cuenta, Juan Carlos? Cuéntenos.
4: Mira, a todos nuestros conductores que están llamando sobre el tema de la tarjeta de operación, ¿cuál es la demora? Ustedes saben que salió el decreto 1001 donde obliga a las entidades a entregarnos la tarjeta de operación por 2 años, ¿cierto? Las tarjetas de operación ya no vienen por 1 año, vienen por 2. Yo a ellos les dije muy claro que se habló con las autoridades para que los dejen trabajar con el radicado. Ellos no pueden tener el carro guardado porque ellos pueden trabajar con el radicado si ya radicaron la tarjeta de operación, mientras que el área metropolitana empieza a expedir desde hoy las tarjetas de operación por 2 años. Ya no viene por 1 año como todas las tarjetas que venían saliendo, vienen por 2 años. Las de 4 de agosto en adelante vienen por 2 años y las que se vencieron del 4 de agosto para atrás vienen por 1 año. El decreto 1001 expedido de Presidencia de la República.
0: Pues Juan Carlos, muchas gracias por responderle hoy a los tropiconductores y seguir recomendaciones a esta hora para los conductores. Recomendaciones, aquí hablábamos desde Tropicana, ¿no?
4: Y recordarles a todos los propietarios que la norma es clara, que las tarjetas de operación se tienen que erradicar 2 meses antes al vencimiento de la tarjeta por alguna eventualidad que pase, como en este momento que salió ese decreto y el área metropolitana tiene que actualizar todo el sistema para poder expedir las tarjetas por 2 años. Los carros que han estado detenidos ya han salido porque esos fueron la prioridad que hubieron de salir estos vehículos. Se les hicieron las tarjetas para que ellos fueran a los parqueaderos a sacar los vehículos. De parte del área metropolitana tenían los 4 carros, que eso fue lo que pedí el favor de que estos carros no podían seguir allá porque el parqueadero se los iba a comer, porque el parqueadero es caro, y ya se le dieron salida a 4 carros. No sé si habrá más. Si alguno tiene otro carro detenido, por favor se comunica conmigo para hacer la gestión en el área metropolitana de que le den la tarjeta para poderlos sacar estos vehículos.
0: Sí, señor, pues seguimos respondiendo inquietudes y muchas gracias, Juan Carlos, escuchando a la comunidad del Gremio Amarillo a esta hora de la mañana, aquí a través de Tropicana, la más bacana, bacanísima. Si quiere llamarnos, querido conductor, ahí está la línea totalmente habilitada, el 320-9127-897, escuchando el Gremio de Conductores, a los tropiamarillitos que a esta hora se reportan y se conectan con nosotros. 8:27 minutos. ¿Qué tal si lo vamos con música y ya regresamos con los deportes y los clasificados?
2: ¡Septiembre! ¡Suelta!

0: Que dan paz al alma y alimentan al espíritu en este comienzo de semana a través de Tropicana. Recordarte hoy como lo iniciamos y como lo comenzamos en el día de hoy, de día y de noche, cúbrete con la bendición de Papito Dios para que a donde quiera que tú vayas, tú puedas sentir esa presencia mágica del Rey de Reyes y Señor de Señores. Esa presencia única que definitivamente muchas veces no podemos entender. El amor de Dios que sobrepasa todo entendimiento y que nos permite poder llegar a lugares, escalar, nos permite ser sanos, salvos. ¿Cómo no estar con Dios? ¿Cómo no estar con Papito Dios cuando Él nos da la vida diariamente, ¿no? Nos permite enfrentarnos a situaciones. Pero créanme que cuando tú pones a Dios en esa situación, esa carga se vuelve más liviana. Y muchas veces ni la sientes. Y tú dices, ¿en serio atravesé por esto? Porque estás ahí, estás con la presencia de Dios. 8:41 minutos, 8 de la mañana, 41.
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0: Me voy con los deportes, el sensei de los deportes, Don Pipo Quintero. Más adelante estaré recibiendo llamadas. Ahorita no, más adelante estaré recibiendo llamadas. Para los que están por ahí llamándome, más adelante recibo llamadas. Me voy con Don Pipo Quintero y más adelante voy a estar recibiendo todas las llamadas de los oyentes. ¿Le parece, Don Pipo? Buenos días.
2: Hola, buen día, Iván. Cordial saludo para usted, para todos los oyentes de Tropicana, nuestra frecuencia 89.7 FM y 980 AM. Atención, en la Liga de Play, ayer en la jornada correspondiente a la número 11 del fútbol profesional colombiano, se desarrollaron los siguientes partidos. Ayer Fortaleza cayó 1-4 ante el Junior de Barranquilla. Bucaramanga le ganó 2-0 al Internacional de Bogotá. El Deportes Tolima empató 1 con el América de Cali. Y la gran sorpresa fue el triunfo de Llaneros en condición de local en Villavicencio. 2-0 ante el Atlético Nacional. Gran actuación de Fran Castañeda, ex Cúcuta Deportivo, que fue una de las figuras ayer del triunfo anoche de Llaneros ante Atlético Nacional. La jornada número 11 finaliza mañana con el partido del Deportivo Independiente Medellín ante el cuadro de Jaguares. Lamentablemente el Cúcuta Deportivo en esta jornada cayó 3-0 ante el cuadro del Deportivo Cali. El Cúcuta jugará de local el partido correspondiente a la siguiente jornada, este sábado a las 6:15 de la tarde en el General Santander ante Llaneros, que viene de ganarle al Atlético Nacional. Y atención, que los directivos de la División Mayor del Fútbol Colombiano, de la DIMAYOR, hoy en las horas de la mañana, en la asamblea decisiva para socializar oficialmente las ofertas recibidas por los derechos de transmisión de televisión y los derechos digitales, tanto del torneo Betplay como la Liga Betplay y la Copa Betplay. Hay que decir que hoy es el día decisivo en ese tema de los derechos de televisión. Y atención, que en el Mundial Femenino categoría sub-20 que se juega en Polonia, ayer la selección Colombia clasificó a la semifinal ganándole 1-0 a su similar de Nigeria. Colombia, una gran actuación, clasificó a la semifinal y está ahí a punto de ser protagonista en esta categoría mundial sub-20 femenina. Las semifinales quedaron de la siguiente manera. Este miércoles a las 8 de la mañana, la primera llave de semifinal, Italia-España. Y el miércoles a las 11:30 de la mañana, la selección de Corea del Norte y Colombia. Corea del Norte-Colombia será la semifinal. Bien por las colombianas, categoría sub-20, que buscan el paso a la gran final en Polonia del Mundial. Y en otras noticias, hay que decir también que dentro de lo que tiene que ver al el dominio del ciclismo colombiano en la Vuelta a Mérida en bicicleta, que finalizó ayer con el triunfo de Wilson Peña, que se coronó campeón de la Vuelta a Mérida en bicicleta. La última fracción, el día anterior, dio como ganador del circuito de 120 kilómetros a Edgar Andrés Pinzón. Bien por el equipo de Existe Crédito, que barrió en la edición número 3 de la Vuelta a Mérida en bicicleta. Se están corriendo los mundiales de ciclismo y Renko Evenepoel conquista su cuarto mundial consecutivo en la contrarreloj individual de los mundiales de ciclismo que se están disputando en Montreal. Atención, Renko Evenepoel con 44.53, oro y campeón mundial de la contrarreloj. Segundo fue Filippo Ganna, el italiano, y tercero Paul Seijas, el francés. Hoy continuará también el mundial de ciclismo. Esta es la información deportiva, mi estimado Iván. Un abrazo para usted y bendiciones para todos los oyentes a esta hora de Tropicana.
0: Muchas gracias, Pipo, por esa información. Más adelante volveremos con los clasificados más efectivos para que no te desconecten un solo segundo de la programación bacana de Tropicana. Ya vuelvo más adelante con más noticias y con clasificados para que los alisten.
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3: 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En Tropicana son las
0: 8:52 minutos.

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5: 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En Tropicana son las
0: 8:53 en Tropicana.
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0: En Tropicana, 8:54 en Tropicana.
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3: Son las 9 de la mañana con 3 minutos, 9:13, la más bacana, bacanísima.

0: Oiga, le cuento que con música de Franci, este buen cover de esta hermosa canción, estoy revisando las redes de la alcaldía de Cúcuta y a esta hora, pues felicitar al alcalde Jorge Acevedo, ¿no? Mire, así como uno sale muchas veces a dar palo, garrote, salir a resaltar las buenas obras, mira, a esta hora el alcalde de Cúcuta, Jorge Acevedo, recorre el sector de las Cumbres del Norte, donde un incendio registrado en las últimas horas afectó a 12 viviendas. El mandatario está ahí acompañando a las familias damnificadas, escuchando las necesidades. De ahí se ven bendiciones que le llevan a esas personas. Y articula las acciones necesarias para canalizar las ayudas y brindarles atención oportuna. Qué bien, alcalde. Hay que seguir de la mano de la comunidad, de la gente. Menos crítica y más positivismo. Qué bien, pues, poder ayudar a las personas que lo han perdido todo. En este incendio, ¿no?, que deja 12 viviendas afectadas, pero ya está el alcalde y las personas que se quieran acercar a estos lugares a apoyar a estas familias, pues, no está de más. Qué bien. Siempre se necesita esa mano amiga, siempre se necesita a esos buenos corazones. Y por otro lado, pues, también hay tristeza en Santo Domingo, donde una persona perdió la vida en este momento. Pues contarle a la gente, producto de un incendio, nos contaban que era alguien que no podía ver, alguien ciego, que perdió la vida en este incendio. Paz en su tumba. En Santo Domingo también nuestras condolencias para esta persona que perdió la vida, ¿no? 9:08, 9:08. Aquí te acompañamos desde muy temprano en Tropicana. Y antes de irme con los tropiclasificados, antes de avanzar en esta mañana con Tropicana, vamos a invitar en la mesa de trabajo a la gente del barrio San Luis. San Luis es territorio de Tropicana.
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0: Mire, la gente de San Luis les trae invitaciones. En especial su presidente de Junta de Acción Comunal, Edinson Reinaldo Sánchez. Presidente, bienvenido a Tropicana a esta hora. Muy buenos días.
2: Muy buenos días, Iván. ¿Cómo está usted?
0: Muy bien, y gracias por estar aquí en la mesa de trabajo de Tropicana. Cuéntenos a esta hora qué decirle a los oyentes, a la gente del barrio San Luis. ¿Cuál es la invitación que nos tiene a esta hora de la mañana, presidente, en este comienzo de semana?
2: Muchísimas gracias. Bueno, las gracias son para usted y para Tropicana, siempre siendo los parlantes de la comunidad, ¿no?
0: Sí, señor.
2: Y gracias por el espacio. Y bueno, la invitación es la siguiente. Este miércoles, o sea, pasado mañana, en 2 días, tenemos una gran mesa de trabajo en el barrio San Luis, en el barrio Los Pancheros. Ajá. Y es para hacerle la invitación a todos los vecinos de la comuna número 4, barrios aledaños, a los que están a San Luis. ¿Por qué? Porque viene una mesa de trabajo grande, viene en cabeza de la Policía Nacional, es una invitación que también nos han hecho los ediles de la comuna y se va a hacer aquí junto a la nueva Junta de Acción Comunal del barrio San Luis. ¿Por qué es tan importante? Pues porque viene la Secretaría de Seguridad Ciudadana, viene Espacio Público, viene Servicios Públicos, viene la Secretaría de Gobierno, la Policía Nacional, y aquí debe de estar la comunidad realmente para que exprese sus PQR, para sus quejas, peticiones, reclamos, y para que sea escuchada realmente de la problemática que tenemos en San Luis y en la comuna número 4.
0: No, y eso es importante, presidente, para que después no diga la gente, no, pero es que por aquí nunca traen nada. Y esto es lo importante, como usted lo menciona, presidente, para que la gente se agende este miércoles. ¿A partir de qué hora me dice usted?
2: Miércoles, 5 p.m., Parque Principal de San Luis. No traiga silla, solo venga. Tenemos silla, tenemos una mesa de trabajo. Va a estar muy bueno. Van a tener su espacio para que se expresen.
0: Pues muchas gracias, presidente, por estar con nosotros a esta hora de la mañana. Y ahí tendremos esa cita para conectarnos con Tropicana. Muchas gracias, presidente.
2: Muchísimas gracias a usted, Iván. Muchísimas gracias a Tropicana. Y ojalá que pueda tener el espacio el día miércoles para volverle a pegar una recordadita a toda la gente.
0: Totalmente habilitado el espacio para ustedes mis queridos presidentes de Junta de Acción Comunal. Este miércoles nuevamente pues estaremos dando esta información, no se preocupe, ¿listo?
2: Listo, sí señor, muchas gracias.
0: 9:11 minutos, a esta hora escuchamos a la comunidad y estamos de punta a punta los oyentes que a esta hora de la mañana se conectan y están activos con Tropicana, la más bacana, bacanísima. La emisora diferente, la emisora que ayuda a los peluditos y a la gente. A esta hora de la mañana los oyentes se reportan, se activan y se conectan con nosotros en este momento con Tropicana, la más bacana. Reporte de la comunidad, reporte de los oyentes. Quiero que me cuenten cómo está la movilidad, querido conductor. Quiero que nos cuenten en este momento cómo está la movilidad. ¿Listo? Que nos cuenten en este momento cómo está la movilidad. Y también revisemos en datos que hay que dar en este momento con Tropicana. Vamos a revisar también lo último, lo que nos ha llegado por parte de nuestros compañeros y el informe desde Caracol Radio y Tropicana, desde Villa de Leyva. Sí, señor. Con Caracol Radio Boyacá, donde también nos registran un fuerte incendio en estos momentos. ¿Qué ha pasado? ¿Cómo va? Vamos a escuchar para todo el sistema de Tropicana qué ha pasado en ese sector de Villa de Leyva con este gran incendio que pues hoy es tendencia en todo el país.
3: Hola amigos de Tropicana Colombia, les contamos que en Boyacá el fenómeno del Niño está golpeando con fuerza a varios municipios, ya que más de 30 están sufriendo de desabastecimiento de agua y en la mayoría de ellos se decretó el racionamiento. Pero sin duda, la afectación más grande es la que a esta hora está sufriendo el municipio de Villa de Leyva, que desde el pasado sábado 19 de septiembre afronta uno de los incendios forestales más grandes de los últimos años. Incendio que ha consumido hasta el momento más de 300 hectáreas y cuyas llamas ya están llegando a los municipios de Sáchica y Chiquizá. Hay que señalar que en el lugar trabajan en tierra más de 300 unidades de socorro como bomberos de varios municipios del departamento y el país, la Defensa Civil, la Cruz Roja, Policía Nacional, Ejército Nacional y varios voluntarios. Mientras que también se encuentran 3 helicópteros, 2 contratados por la Gobernación de Boyacá y el otro enviado por el Gobierno Nacional, haciendo los trabajos de descargas con el fin de mitigar esta grave situación. Cabe señalar que en las últimas horas fueron evacuadas 3 viviendas y 2 reconocidos hoteles, que son El Duruelo y El Arco Iris, ya que las llamas se encontraban muy cerca de estos 2 lugares. Se espera que con estas labores que se están adelantando desde muy temprano, se pueda sofocar el incendio, que según las primeras investigaciones, habría sido provocado por manos criminales. Desde Villa de Leyva, en Tropicana, Colombia, estamos invitando a los colombianos a donar agua y alimentos no perecederos, los cuales estaremos llevando a la bella villa que está pasando por uno de los momentos más complejos de su historia. Seguiremos informando desde el departamento de Boyacá.
0: Muchas gracias, compañero. A esta hora la información, lo que sucede desde este lugar que también registra un incendio fuerte. Sí, señor. Bueno, nos reportan a esta hora Tropicana, la vía El Zulia totalmente despejada. Buenos días. Hay reportes de los oyentes. En el barrio San Mateo también me reporta la sintonía de los tropiconductores. ¿Qué nos dice la comunidad, los oyentes, a esta hora de la mañana? Cuéntenos en el WhatsApp de Tropicana. Buenos días. Lo invitamos a que nos envíe su nota de voz. ¿Cómo está la movilidad? ¿Cómo se encuentra la avenida Cero? ¿Cómo se encuentra la diagonal Santander? ¿Cómo se encuentra a esta hora la movilidad? De manera seria, le invitamos a usted, querido oyente de Tropicana, amigo conductor de buseta, también le invitamos a que se reporte ya en el Tropic WhatsApp, que nos cuente en este momento cómo está la movilidad. ¿Qué dicen los conductores? La gente que está muy activa en este momento en el WhatsApp de Tropicana. Este es el momento para que los tropiamarillitos, para que la gente nos reporte la sintonía. Solo notas de voz. Solo notas de voz. Hola, buenos días.
4: Yo escucho Tropicana, la más bacana, bacanísima. Estamos en Palmera, parte alta, full sintonía con Tropicana, la más bacana, bacanísima. La compartimos todos los zapateros. La buena Tropicana, Dios los bendiga.
0: Muchas gracias. El reporte a esta hora para los que camellan. Dicen los mensajes, ¿dónde está Bartolito? Aquí, lo que pasa es que se viene recuperando de una gripe que tiene ahí, una greve lipe. Está trabajando con su tapabocas. Pero ahí se está recuperando, dice que mañana ya sale, listo, que mañana sale el 100. Hoy salió, pero poquito, de 5 a 6. Hola, buenos días.
5: Buenos días, yo escucho y comparto y veo Tropicana, la banda bacana. Saludos acá desde el Isario. Por aquí hay mucha movilidad, mucha conexión, mucho chirrete para arriba, abajo, por la calle, arriba, abajo. Chirrete van, chirrete vienen. Buen día, Dios los bendiga.
0: Buen día, eso sí, ahí está el reporte. el reporte de la comunidad, de los oyentes, de la gente que a esta hora nos deja sus denuncias, sus reportes.
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7: Yo escucho, veo y comparto Tropicana, la más bacana. La movilidad 5-5 por aquí del aeropuerto del Rompoy hacia el Salao, al Rompoy de la cárcel modelo 5-5, el tráfico normalmente despejado.
0: Muchas gracias.
7: Buen día, hermano. Tropicana.
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0: 9:18 minutos avanzando a esta hora. ¿Y saben qué?
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0: Sí, señor, vamos a los clasificados. Clasificados efectivos, ¿qué vende? ¿Qué anuncia? Esta hora lo escuchamos, querido oyente de Tropicana. Y los cumpleañeros del día, sí, señor. Hola, buenos días.
2: Yo escucho, baby, comparto Tropicana. Muy buenos días, Iván. Muy buenos días para todos los oyentes de esta transmisión de en la ciudad de Cúcuta.
0: Buen día, sí, señor.
2: Como siempre, la sintonía de aquí, el corrimiento de Palmarito, con buen calor por acá también.
0: Eso sí. Oiga, envíe su clasificado ya a través del Tropi WhatsApp. Envíe su clasificado, ¿en qué le ayudamos?
3: Yo escucho, baby, comparto Tropicana, la bacana, bacanísima, Iván. Saludos para Lore y Yuyo, Calzado San Diego.
0: Reporte de los oyentes, envíen clasificado ya 320-9127-897 en la tienda El Progreso, Don Noilan y su combo. Ahí en Villa del Rosario también nos reportan la sintonía. Buenos días. ¿Qué dicen por acá?
4: Yo escucho, veo y comparto Tropicana. Ivancho, muy buenos días.
0: Buenos días.
4: Inicio de semana, un saludito en Alfonso López, al guarnecedor José Rincón. Que se debe ver, que se debe ver. Tropicana, la más bacana, bacanísima.
0: 9:19, oyentes de Tropicana, reporte de sintonía. Buenos días, hola.
5: Yo escucho hoy, comparto Tropicana. Bueno, me llegó la visa. Me voy a Pontetrún. Vendo la casa, vendo gran miniteca con luces profesionales, un ventilador de pedestal negro a control remoto, un parlante activo de 6 pulgadas. Al 314-352-3532.
0: Reporte de los oyentes a través del WhatsApp de Tropicana. Hola, buenos días.
6: Bacana, mire, para reportarle la pérdida de unos documentos a nombre de Ismael Torres, cédula de ciudadanía y licencia de conducción. No ha podido trabajar, que se me están extraviados.
0: 9:20, me dicen vendo casa grande en el barrio San Miguel, cerca al centro. Tropicana es negociable, dice, es comercial. Pueden llamar al 320-409-5739. 320-409-5739. Reporte de los oyentes en el WhatsApp. ¿Qué nos dicen los oyentes en el Tropi WhatsApp? Tropicana, buenos días. Vamos a ver quién está por acá en el WhatsApp. ¿Qué nos dicen?
7: Hola, Tropicana, buenos días. Para que me ayuden ahí con una cuñita. Se venden vikingos de yogur por paquetes de 30 unidades para vender, detallar. Para el consumo personal, familiar.
0: ¿Sí?
7: Informes al 314-220-0290.
0: Listo, mijo, de una. 314-220-0290. Que le ayudamos, papi, no os preocupéis. Más saludos de la gente, de los oyentes. Dice reporte para la gente de Enco Express. Enco Express. El Alonso y el Alex que están trabajando y no dejan de escuchar Tropicana. Bien, pero dejaron las llantas. Un saludito para Polvorín en Chiplitos. A ver qué más. Tropicana vendo casa en el barrio San Isidro por el anillo vial. Pueden llamar al 304-413-6509. 304-413-6509. Desde Cacaíto Chitareros en Chinácota. Full sintonía. Todo el reporte de sintonía en el WhatsApp para la 128 de Comicro activo. Con buena música te acompañamos y avanzamos. A los que están pidiendo por ahí música de los Diablitos.

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0: Después de escuchar a la voz de Jesse Uribe y su esposa, Paulita Jara. Bueno, a esta hora de la mañana seguimos en Tropicana, la más bacana, bacanísima, acompañando a más oyentes. Vamos con reporte, reporte de sintonía. ¿Desde dónde nos escuchan? ¿Desde dónde se activan los oyentes que están pegaditos en este momento?
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0: Escríbanme en el WhatsApp de una vez a ver quién está de cumpleaños. Saluditos para quién a esta hora de la mañana, en este lunes, comienzo de semana, sí señor.
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0: Más reportes a esta hora en el barrio La Primavera. Tropicana, buenos días. A ver quién más en el barrio Aeropuerto. También me reportan la sintonía. Traigo por ahí más oyentes que siguen llamándonos, comunicándose. Tropicana, buenos días.
2: ¡Ay, buenos días, mi tropiquen! ¡Todo mi bancito bello!
0: ¿Con quién hablamos?
2: ¡Ay, mi amor, con la tropi Michelle, mi vida hermosa, mi amor!
0: Michelle, ¿cómo vamos? ¿Saludos para quién?
2: Mi amor, para la 613, para la hembra, para la 632, la 641, Tiberos, la 360, la Yoyo, mi amor, que dice que nunca le saludo. Y la Mazor, la 8-22, la Carequés y todos los que escuchan al número 1, Ivancito. Listo, Iván, listo. Vengo iniciando la semana feliz, contenta.
0: ¿Está contenta? ¿Por qué está contenta?
2: Mi amor, porque este fin de semana me la pasé con el terrible, mi director bello, mi amor. Nos la pasamos celebrando el día, amor, y amistad, mi amor, hicimos diablura.
0: Pero la emisora, claro, claro, la única diablura, escuchar Tropicana, sí señora. Vale, Michelle.
2: No, con usted, acuérdate cuando salí con el director, mi amor, salimos los dos a pasear y a rumbear.
0: Esa Michelle lo mete uno en problemas, ¿no? Dios mío. Vale, Michelle, feliz mañana.
2: Dale, mi amor, te amo, mi amorcito, director hermoso y veo.
0: Ya mejor dicho, perdida la Michelle, ¿no? 9:40 minutos, 9:40. Menos mal que estaba en la casa y no después van a pensar lo que no es. A ver qué me dicen.
3: Yo escucho, güey, y comparto Tropicana. Uy, Bancho, no contamos yo, mi astucia.
4: Pero me di a las 3, yo no traje esta misma.
0: ¿Cómo? No, sé, no sé de qué me habla la Michelle, no sé, no, la verdad no sé.
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0: Hola.
6: Buenos días, Ivancito. Mira, Ivancito, este perrito se perdió en Villa Rosario. Ya sí, tiene señor. Como 3-4 días ese perrito de Villa Rosario. Responde el nombre
0: de... ¿De qué? Pero mi amor, envíame foto, porque no sé, no me sale nada. Envíame foto del perrito, cómo se llama, por dónde lo vieron. De una para saber, mi vida hermosa. Hola.
7: Ivancho.
0: Yo, papi.
7: De tanto andar con Don Bartolo, ya está en el mismo cuento de Don Bartolo, con la Michelle, con la Karol G, con la Churca. Ah, está esa Michelle, ¿no?
0: Está desatadita. No, y lo quiere meter en problemas. Hola.
8: Iván, buenos días. Yo, se voltea un camionado de huevos, ¿no? Se voltea, ¿no? Buen día, Iván.
0: No, papi, con esa vaina así no. Aunque yo respeto, ¿no? Cualquiera. Ahí no le van a colocar en la lápida, murió por eso, por MK. Pero bueno, cada quien con su locura, ¿no? Pero hasta el momento no me ha picado esa, hasta el momento no. Hola.
6: Es la más bacana de aquí, desde la Gabarra.
0: Yo, mi vida.
6: Muchos saluditos, Iván.
0: Gracias, siempre, mi vida. Dios te bendiga.
9: Vale, Bancho, buenos días. Yo escucho Iván y comparto a Tropicana. Por aquí un servicio social, Ivancho.
0: A ver, suéltelo.
9: Tengo por ahí unos perritos para botar, hermano. Por una perrita por ahí que llegó de la calle y ya parió y salieron 7 animalitos, 7 cachorritos. Ya tienen, ya van para 2 meses que los tenemos ahí. No tenemos dónde llevarlos.
0: Perfecto.
9: Ya le envío botico para que los comparta ahí en el estado. Tropicana, mande. Tropicana. Yo escucho Iván y comparto a Tropicana.
0: Ok, mande las fotitos y ya los estaremos subiendo a las redes. Y un número donde se pueden comunicar. ¿Listo? Ya lo voy a estar subiendo a las redes sociales, mi querido amigo, para dar esos animalitos en adopción. Mire, si está interesado, están bonitos en adoptar unos tropipeluditos criollos, usted puede hacerlo a través de la línea 320-879-0146. 320-879-0146. Adopta, no compres.
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0: 320-879-0146. Vamos a ver quién más está dejando por acá su tropiclasificado. O su anuncio, reporte de sintonía en el WhatsApp de Tropicana. ¿Qué nos dicen por ahí?
11: A mí me llegó una información que aquí hay 2 personas que están comiendo. Y esas 2 personas no son mujeres.
0: ¿Qué dicen los oyentes en el WhatsApp de Tropicana, la más bacana? Mire, un saludito para Diana Ramírez en Abastos El Mono, dice en Santa Ana, atentamente Yair. Todo el reporte de sintonía a través del Tropi WhatsApp 320-9127-897. Dice Iván, estoy regalando una perrita criollita, es muy consentida y cuida mucho. Se está también regalando una perrita, una criollita, dice que pueden llamar al 314-521-5558. 314-521-5558. Andrea Wilches en la parada también se reporta. A ver qué nos dicen los oyentes. Buenos días.
12: Muy buenos días, Tropicana, la más bacana. Colin Grolgin para dar un saludo al taxista 964.
0: ¿Pero qué le va a decir, mi amor? ¿Que lo quiere, lo extraña? ¿O que le pague la plata que le debe o qué? Reporte de sintonía en el Tropi WhatsApp. A ver, dice que se perdió en Villa del Rosario. Draco, un perrito negro. Tiene como una manchita blanca aquí en la parte del pechito. Se perdió Draco. Oyentes de Tropicana, ayuden a buscar a Draco. Una mancha blanca en el pecho. Un peludito en Villa del Rosario. Exactamente en el barrio 20 de Julio, Tropicana. Si vieron al perrito, pueden llamar al 311-522-8353. 311-522-8353. Ya lo voy a subir de una vez, a ver si Draco nos aparece. Lo va a subir al estado de Tropicana. Oyentes de Tropicana que están reportándose. Don John Hernández en La Victoria dice: buenos días con Tropicana. Hola.
13: Yo escucho, veo y comparto Tropicana. Ivancho, mano, yo no sabía que usted trabajaba con ese material, Ivancho. Está buscando que don Bartolo por ahí va y le pegue, ¿no? No, Ivancho, quitándole la novia a don Bartolo, ¿no?
0: No, papi, no, no, no, nada, nada que ver con ese material, papi. Mire, y si así fuera, lo aceptaba, pero no, no puedo, papi, no puedo. Desde que tenga Cristo a Dios en mi corazón, nada, nada. Respeto a cada quien con su película y su cuento, pero hasta el momento no me ha picado ninguna de esas. ¡Hola!
14: 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Este sí, el 722 que reporte con la mensualidad de los hijos, que no sea tacaño.
0: 9.46, ¿qué dicen?
15: Carmen Pérez, en total sintonía, brisas del porvenir, haciendo aseo porque hubo mucha fiesta, amor y amistad. Ya es hora de dedicarme a la casa un ratico, sí, a mantener todo esto bien bonito. Y en sintonía de Tropicana, la más bacana, que me pone a bailar y a gozar con la música más deliciosa de Navidad, porque desde septiembre se siente que viene diciembre.
0: Gracias, mi vida. Solo notas de voz, solo notas de voz. A ver.
16: Ya escucho el comparto Tropicana, la más bacana, bacanísima. Don Ivancho, ahí hay que dejarlos, que cada quien haga con su trasero lo que quiera, hermano. Cada quien es dueño de su propio sentadero.
17: ¿Qué pasa, Ivancho? Ivancho, buenos días, Ivancho. Acuérdate de una cosita, dice un dicho, ¿no? Que ojo de loca no se equivoca, ¿no? Ay, papalita, yo pagar yo, ¿no?
0: 9.47 minutos a través del Tropi WhatsApp. Hola, buenos días.
18: Buenos días, mis amores bellos, hermosos. Dios les bendiga, les guarde y les cuide. Sí, mi amor, tenemos que tener a nuestro papito Dios en nuestra mente y en nuestro corazón. Del Alto Pamplonita, Confesiones Nayí. Para un saludo en la Olevía, Confesiones, las chicas poderosas, Milena 69 y Yolanda, de parte de su amiga.
0: Y a las 9.47 les cuento que no hay nada más bonito que tener la conciencia tranquila. Ay, usted respira, la pasa rico, delicioso. Cada quien con su locura, ¿no? 9.47, más adelante vuelvo, señores, queridos oyentes de Tropicana, para que estén muy atentos. Dice Carmen Pérez, Iván quedó rayadito. No, mi amor.

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7: Son las 10 de la mañana. 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

0: 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Ya son las 10:10.
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0: Seguimos con más música y me voy con ese señor que nos canta, pero desde el cielo, don Jason Jiménez. 10:11, Iván Barrios, el terrible, acompañándoles.

0: 8 minutos a esta hora de información de las calles con Tropicana.
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0: Efectivamente, estoy con Jenny Márquez, nuestra periodista de Caracol Radio, que nos cuenta un poco la situación de los incendios registrados. Y bueno, vamos a ver dónde está nuestra compañera en este momento. Compañera, bienvenida, buenos días.
2: Hola Iván, muy buenos días. Yo a esta hora de la mañana los saludo desde el barrio Las Cumbres del Norte. Aquí justamente el día de ayer se presentó una emergencia, 12 viviendas afectadas por un incendio de gran magnitud. En estos momentos el panorama, Iván, se lo describo y a todos los oyentes de Tropicana, es muy triste, la verdad. Las viviendas completamente consumidas por las llamas. Todo quedó en cenizas, quedó convertido en cenizas. A esta hora de la mañana yo la saludo en compañía de una de las víctimas. Recuérdeme su nombre, por favor. Buenos días.
3: Buenos días, mi nombre es Janet Ramírez.
2: Janet, hablemos acerca de esta emergencia. Inició pasado el mediodía de ayer, domingo. ¿Cómo fue? Cuéntale a los oyentes de Tropicana cómo sucedió esto.
3: Bueno, me encontraba con mi mamita, que es una persona incapacitada de la tercera edad. Yo también soy una persona de la tercera edad. Estábamos almorzando cuando una vecinita viene y me dijo que había candela. Y cuando salgo veo el primer rancho en llamas, candela, y de una vez saqué a mi mamita y el fuego de una vez fue rapidito. O sea, eso fue algo en segundos que agarró candela a todos los ranchos, totalmente calcinado, no quedó nada. O sea, eso quedó pura ceniza todo. Somos varias viviendas que quedamos en esa situación, solamente con la ropa que cargaba no puedo, para nada.
2: Usted me comentaba que fue muy difícil que el cuerpo de bomberos llegara hasta el lugar por el mal estado de la vía, por la ubicación.
3: Sí, lamentablemente pues vivimos en este barrio Las Cumbres y aquí pues, el gobierno se hace omiso a muchas cosas. Nosotros a calles abiertas, con mucho hueco, los bomberos se tardaron mucho, llegaron una hora después que los llamamos, porque pudieron hacer su presencia, porque la vía es muy mala, mala, precaria, muy mala. Casi nunca quieren subir ni siquiera los taxis para una emergencia, nada. O sea, en verdad vivimos como alejados de las cosas que el gobierno nos puede ayudar.
2: Por fortuna, esta emergencia no dejó personas muertas ni personas lesionadas, pero sí afectaciones en varias mascotas.
3: Sí, físicamente, gracias a Dios, pues personas no hubieron, personas quemadas, solamente pollos sí quemados, se quemaron pues, crías de pollo, que un vecino trabaja con eso, crías de pollo, y un perrito de la vecina, fue atendido, gracias a Dios, y todo el material, todo lo que uno tiene en su casita, todo fue consumido por las llamas, pero gracias a Dios, vidas humanas no se perdieron.
2: ¿Dónde pasaron ustedes la noche?
3: Gracias a Dios, tengo una prima que vive aquí cercano y pues ahí nos estamos quedando ahí por los momentos mientras que se soluciona con el alcalde que se comprometió. Espero que cumpla, alcalde, aquí en Acevedo, espero que cumpla su palabra, que Dios las cumpla esta mañana, de que nos va a ayudar. Si no nos queremos en nada, acuérdense que somos seres humanos y quedamos en la nada.
2: Ustedes quedaron justamente con la ropa que estaban vistiendo el día de ayer y tienen muchas necesidades, pero hay unas muy importantes como, por ejemplo, medicinas para muchos adultos y personas que están acá que son enfermos.
3: Por ejemplo, en el caso de mi mamá, es una persona de 75 años, ella tiene un trombo cerebral que perdió toda su capacidad motora, ella es hipertensa, diabética, tiroides, problemas coronarios, pues, mi mamá de alto riesgo. Pues perdí su medicamento, su silla de ruedas y todo, o sea, le quedamos totalmente sin nada. Le agradezco la ayuda por este medio que me queda curada con los medicamentos de mi mamá, tensiómetro también, me toma el azúcar, todo eso, y ropa, lo que nos quieran regalar. Bienvenido es en el nombre de Dios.
2: Pues hay que decir, Iván, que en esos momentos justamente las personas se encuentran acá, en ese lugar, están tratando de encontrar en medio de las cenizas, en medio de los escombros, algo que puedan rescatar. Sin embargo, el panorama que le puedo describir a esta hora es que todo quedó completamente consumido por las llamas. Esta emergencia que inició pasado el mediodía, como escuchábamos allí a la señora Janet, casi una hora demoró el cuerpo de bomberos en llegar hasta este lugar, teniendo en cuenta las precarias vías que hay para poder llegar hasta este barrio, hasta Cumbres del Norte. Y posteriormente empezó todo el trabajo del cuerpo de bomberos con más de 3 maquinarias aquí, prestando todo el apoyo para poder controlar las llamas, que sobre las 5 o 6 de la tarde fue controlado en su totalidad. En estos momentos las familias están completamente desesperadas porque no saben qué van a pasar con ellas y lo que están pidiendo es el apoyo de todos los cucuteños para que ellos puedan tener por lo menos algo de comer y algo de vestir para los próximos días.
0: Pues muchas gracias, Jenny, por esa información. No sé si de pronto tengamos el tiempo para pedirle a ellos, no sé qué necesiten, gente que quiera ayudar, empresas que quieran acercarse, que quieran hacer su donación. 12 familias lo perdieron todo, perdieron sus casas, perdieron sus hogares, y hoy se necesita de esa mano amiga. Hoy desde Tropicana y de Caracol estamos acudiendo a aquellos buenos corazones que dicen, mire, no están solos, aquí los apoyamos. Escuchábamos a la señora que dice que están pidiendo medicina, ropa en buen estado. ¿Qué pedirían para poderles ayudar?
2: Pues justamente, Iván, a esta hora estoy con la señora Luz Santa María. Ella hace parte de la Junta de Acción Comunal de este barrio. Señora Luz, ¿cuáles son estas necesidades más urgentes que tienen en estos momentos estas familias y cómo pueden los cucuteños ayudarlos?
4: Muy buenos días para toda la audiencia. Mi nombre es Luz Santa María, líder de la Junta de Acción Comunal del barrio Las Cumbres del Norte. El llamado como líder de Junta de Acción Comunal a toda nuestra audiencia es de que obviamente les requerimos como colchonetas, requerimos alimentos, requerimos medicina, ya que en este tema se encuentran unas familias de adultos mayores de bajos recursos y son hipertensia, entonces pues ellos necesitan obviamente los medicamentos. Y un llamado también a toda la comunidad de poder en este tema, yo como líder de Junta de Acción Comunal proponería lo siguiente: poner un granito de arena entre todos, de un ladrillito, de una paquita de cemento. ¿Qué podemos hacer para poderle parar la casita a esas familias que obviamente lo perdieron todo? En realidad, casas calcinadas, fueron 6 casas calcinadas que quedaron totalmente cenizas. Las familias quedaron sin nada, solamente con la ropita que tienen. Y pues también le hago un llamado también a aprovechar la oportunidad en Tropicana de que obviamente de que nosotros estamos olvidados como Junta de Acción Comunal, como barrio Las Cumbres del Norte. Tenemos 45 años de ser fundados, nunca hemos pavimentado estas calles, y en este momento sería como el tema de poderles solicitar a ustedes que nos ayuden, ya que obviamente nosotros también lo merecemos.
5: ¿Cómo pueden los cucuteños ayudarles? Es decir, ¿a dónde pueden hacer llegar las ayudas? ¿Cómo pueden contactarse con ustedes?
4: Se pueden contactar al 317-879-097.
5: Repitámoslo, por favor.
4: 317-879-097 es mi número personal, donde obviamente le indicamos para obviamente poder ayudar a estas familias. Aquí nos vamos a atender como el presidente de la Junta de Acción Comunal, el señor Fidel Rivera. Entonces, para obviamente tener este tema de poder ayudar a nuestras familias.
5: Señora Luz, usted me acaba de decir que fueron 6 viviendas que quedaron completamente consumidas por las llamas, pero la alcaldía nos dice que son 12. ¿Son 6, son 12 o las otras 6 que hacen falta puede que sufrieron afectaciones parciales? ¿Cómo es esto?
4: Creería que las demás 6, debido al fuego, fueron como partes, que casas que se quemaron,
5: daños parciales.
4: Daños parciales. Y pues obviamente pues algunos perdieron pues su parte de solares, de cosas y todo eso, pero en realidad pues según las personas como me lo comentan, porque obviamente en el medio del fuego no se puede saber en realidad cuántas casas fueron 6 casas en total calcinadas y con afectaciones obviamente
5: a las otras 6. Pues perfecto, señora Luz. Iván, este es el panorama que se registra aquí en el barrio Las Cumbres, justamente después de esta emergencia que se presentó en las últimas horas.
0: Muchas gracias, Jenny, por la información, a nuestros periodistas que están en las calles, mi gente hermosa de Caracol Radio y la gente de este sector de Las Cumbres. Aquí estamos hoy escuchando las necesidades de ese sector. Gracias a Jenny por estar con nosotros a esta hora de la mañana en Tropicana. 10:27, 10:27, Tropicana, te lo cuenta.
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3: 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En Tropicana son las
0: 10:45 minutos en Tropicana.
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10: 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En Tropicana son las
0: 10:46 minutos en Tropicana.
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0: Así es, en Tropicana, 10:47 minutos.
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1: Son las 11 de la mañana. 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

0: eso se canta esa pulmón, ¿sí o no? A pulmón entero, eso se canta. Mujeres divinas. Es que la mujer no se le toca ni con el pétalo de una rosa.
1: Olvidarlas, mujeres.
0: A esta hora, saludito para todas aquellas mujeres divinas, amas de casa, para las mujeres divinas que nos acompañan. Mire, quiero que los oyentes me saluden a esas mujeres divinas.
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0: ¿Por qué esperar que sea el Día de la Madre, el Día del Amor y la Amistad o un día especial para saludarlas? ¿Cuál es esa mujer divina que usted quiere saludar, mi querido oyente de Tropicana? Cuéntenos. Ahí en el WhatsApp de Tropicana, mire, saludito para mi mujer divina. ¿En qué barrio? A ver, ¿dónde está? Su esposa, su hija, su abuelita. ¿Y cuál es esa mujer divina? Diré la canción Mujer Divina, cómo fascina, ¿no? ¿Qué dicen los oyentes ahí en el WhatsApp? Como que hay poco hombre, ¿no? Hay pocos hombres. Pocos caballeros que están ahí. Recuerden el Tropi WhatsApp 320-9127-897. Ese es nuestro WhatsApp 320-9127-897. ¿Qué nos dicen? Hola.
3: 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Un saludo especial para la señora Teresa Quimbayo, sí, la mujer más divina del mundo. Mi madre, la amo. De parte de Janet Suárez, sintonía total en el barrio La Victoria.
4: Tropicana, la más bacana, bacanísima. Mis mujeres divinas.
0: Sí, señor.
4: Mi señora María Luz y mi hija Janet Carelli. Mis dos mujeres divinas.
0: Todo el reporte de sintonía de los oyentes en el WhatsApp. ¿Qué nos dicen? Buenos días.
5: Sí. Yo escucho, veo y comparto Tropicana aquí del barrio Los Almendros. Mi mujer divina es mi madre. Mi mamá que está aquí conmigo en mi casa. Muchas felicidades para ella porque con todo un amor nos ha sacado adelante a 10 hijos.
6: 91 27 87.
5: Hijos, nietos,
0: tataranietas
5: y bisnietos.
0: Para Jacqueline en el barrio Panamericano, dice Giancarlos, a ver qué más para saludar a las mujeres divinas de Divi Jeans, reportándose. Para mis mujeres divinas, para Jennifer y Lennox, que las amo mucho en el barrio San Luis, me reportan por acá los oyentes. Muchos saluditos de los oyentes a través del WhatsApp.
7: Eso dices tú, Ivancho, que a las mujeres no se les toca ni con el pétalo de una rosa, pero a mí me han pinchado con todas las espinas. Mucho cacho, mucho cachito.
0: Ay, Dios mío, sí, mi vida. No me he leído como muy bien en el amor, doña Carmen. Bueno, bueno. Seguir ahí de la mano de papito Dios, mi vida. 11:15 minutos, ¿qué dicen los oyentes?
8: Hola, buenos días, estoy buscando trabajo en casas de familia. Mi número de teléfono 320-310-6154.
0: Así que está buscando trabajo en una casa de familia. La señorita me está enviando por acá mensaje al número 320-310-6154. Listo. A ver qué me dicen. Hola.
9: Para mis mujeres divinas, para mi esposa, mi madre, mis hijas, que las quiero y las amo mucho.
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11: Muy buenos días, Tropicana, la más bacana. Para saludar a Gloria Esperanza Loaiza González de parte de su mamita, que la ama, que la quiere mucho. Esa es la mujer más divina de mi vida.

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0: 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En Tropicana son las...
1: En Tropicana, 11.43 minutos. 11.43.
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1: 11.45 minutos. En Tropicana.
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1: En Tropicana, 11.46 minutos.
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Se llama Giovanni Ayala y nos canta en este mediodía de Tropicana 12:17 para los que van a ir montaditos en la Tropibuseta. Para la gente que ya está recargando baterías. Feliz almuerzo para ustedes. Mi Dios les bendiga. ¿Cómo hace todo, no? Para que se ponga bonito. Oigan, más saluditos para los oyentes. Por ahí me están pidiendo algo de Vallejarto, digo de Vallenato. Me voy con algo de Los Inquietos, ¿les parece? Esa buena canción y además invitarlos también a que nos sigan en Facebook, en Instagram, en TikTok como Tropicana Cúcuta. Es muy fácil. 12:17 en este mediodía bacano. ¡Tropicana!

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4: En Tropicana, la más bacana, 12:41.
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4: En Tropicana, 12:44.
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4: 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En Tropicana 1244. 1244.
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0: A Jackie Guaro, feliz tarde. ¿Cómo están? ¿Cómo están? ¿Cómo están? Dirección de Iván Barrios, Alex Angulo, aquí en los 89.7, en la 1:15. Hoy les estaremos ayudando a todos nuestros oyentes tropicanos. Si usted vende, compra, alquila, necesita totalmente gratis y de pronto se ha perdido algún peludito y tiene la foto del peludito, simplemente en la foto escribe el nombre del peludito, el nombre del contacto y nosotros con mucho gusto le ayudamos a recuperarlo. Y vamos a pasar una tarde espectacular. Si te gusta el merengue, la salsa, el vallenato y la música con ese sabor a yaca, buñuelos, con ese sabor a Jackie Guaro, está en la emisora ideal y es Tropicana, la más bacana, bacanísima.
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4: Okay, okay. Directamente de Colombia, con ustedes su servidor Jason Jiménez y su parcero Maluma, baby.

0: Jason Jiménez. De Colombia para el mundo entero, parceros. ¿Cómo es, papi?
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0: Adiós.
1: Nelson Velázquez con Los Inquietos. Yo escucho, veo y comparto Tropicana, la más bacana, bacanísima. Saludos para los que van en la buseta, en el taxi, en el colectivo, los que están ahí al frente de su máquina. Saludos para la fábrica de jeans, a todas las lavanderías también conectadísimos con nosotros. ¿Dónde más están conectados? 320-91-2789. Envíen un video de su radio, su equipo de sonido, de dónde nos escuchan. Y ahí lo vamos nombrando a cada uno de ustedes. ¿Cuál es el parche más bacano? ¿A quién saludamos? Saludo para Polvorín en Chipolitos. Vale, de una. Iraima Mora, saludo muy especial. Nancy Villamizar, un besito, mi amor. Gracias por esa conectadísima siempre con nosotros, con la emisora tan diferente que ayuda a los peluditos y a la gente. Y por acá un saludo para el popular Don T, en el taller de Anabela. ¿Quién más falta por saludar? 320-91-2789-7.
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0: Debo confesar que uno de los artistas que me encantaría entrevistar en radio por su forma de ser es Luis Alfonso. Es un artista auténtico. He estado a los conciertos, pero nunca hacer una entrevista, preguntarle cosas. Yo creo que sería muy chévere. El hombre que habla con su grosería y todas sus vainas, pero es un artista auténtico y que vive muy agradecido de todo. Y eso es lo chévere, no es un artista impostado ni nada por el estilo. Qué gran artista. Yo escucho, veo y comparto Tropicana, una tarde con bastante sol. ¿Qué dicen por acá?
1: Tropicana. Buenas tardes. Un abrazo y bendiciones para todos allí en esa mesa de trabajo, en esta jornada de la tarde del día de hoy, 21 de septiembre, desde Cormoranes, en sintonía total. Excelente ese merenguito. Vámonos, vamos a bailar sabrosito. Wow. Con Tropicana, la más bacana.
0: Ahí están conectadísimos con nosotros. Saludo para la gente de Dulce Tentación. Ahí están conectadísimos con nosotros. Saludo también para la gente de Mercamás en Comuneros. Un nuevo supermercado. Ahí están, pero full sintonía con nosotros. Me lo contaron todo, todito. Saludo para la familia Moncada Soler. Vámonos con algo de vallenato. Viene por acá Los Diablitos con Novios Cruzados. Eso es autoría de Caleb Morales. Yo escucho, veo y comparto Tropicana, la más bacana, bacanísima.

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con un toque del 2026. Suena sabroso, suena sabroso. Saludos para todos los oyentes tropicales, saludos para la gente de la X. Saludos para el gran Ricardo Javier Ayala. En la buena, mi hermano. Siempre conectado con la más bacana tropical 89.7. Saludos también para las trabajadoras de Franci en Virgilio Barco. Dicen que todas son mamacitas, eso me dicen. Saludos para todos los maestros. A Bolma Edilson, a John desde Abrego. Saludos para Mayra Alejandra Granado. Ya te vamos a agregar, Aleja, de una, la más bacana es tropicana.

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1: Son las 3 de la tarde. 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

0: 7.
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0: El de amor. Son las 3:13 minutos. Yo escucho, veo y comparto Tropicana, la más bacana, bacanísima. Enamorada de 89.7 a las 8 de la noche. A que no me duermo, el programa más escuchado en toda Colombia, su mejor compañía. Saludo para todos los guardas de seguridad siempre conectados y somos con nosotros. Saludo para la gente del barrio Gaitana y nos envían video. Calzado Camila. Están conectadísimos con Tropicana. Gracias. Saludo para Yajaira Sánchez, para felicitar a Jefferson Manuel Duarte. Está de cumpleaños en el Bajo Pamplonita, mi hermano. Feliz cumpleaños, que la pase súper bien. Que lo consientan bastante.
1: Tarde, Tropicana. Yo escucho y veo y comparto a Tropicana de acá de la Víctora de Tortoroma. Para saludar a un compañero que está cumpliendo años, Chagualo. La canción, tu cumpleaños y yo me...
0: ¡Chagualo! Yo tengo una amiga que se llama Chaguala. Saludos para el barrio Santander. Están todos activos con la más bacana Tropicana 89.7. Yo escucho, veo y comparto Tropicana. Saludos para La Vaca, Carlos Perico, Isaac Tombo Loco, Sergio Cabra, La Garra, Pochola, Piojo, Barrabás y Huicha Consentido. ¡Qué combazo, ah! Siempre con la más bacana Tropicana 89.7, la emisora tan diferente que ayuda a los peluditos y a la gente. 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

0: Es increíble que con esta canción, tanto para la India como para Marc Anthony, se dieron a conocer a nivel mundial. Agarraron una fuerza impresionante. En esa época, Marc Anthony estaba más flaco que de costumbre, bastante mechudo. La India bastante gordita. Grabaron esa canción, pero no se caían bien. Grabaron la canción, no se siguieron cayendo bien. Y hoy en día se detestan, pero a muerte. O sea, ellos cantaban, eran obligados, porque la India dice que él se creía mucho más y viceversa. Y con el paso del tiempo no han cambiado. Tanto así que cuando le pregunta a Marc Anthony, dice, no, la tipa esa no me cae bien. Así. Y la India no se le queda atrás. Pero dejaron esa canción que es algo increíble. Es poesía para los que nos encanta la salsa. 3:30, yo escucho, veo y comparto Tropicana, la más bacana, bacarísima. Viene por acá el grupo Firme con Pipe Bueno. Me recordarás.
1: Pipe Bueno.
0: A donde quiera que vayas, me recordarás. ¿Qué estará haciendo ese negrito? 3:31, la más bacana es Tropicana.

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0: Valerie Blanco.
1: Es una muñequita bastante sensual, Valerie Blanco. 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El éxito que está pegando duro es esta, Valerie Blanco con Tuya. 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
4: 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En Tropicana son las
1: 3 de la tarde, 49 minutos, a nombre de la droguería del Dr. Simi.
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1: 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En Tropicana, 3 de la tarde, 50.
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1: 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Y se lo contamos aquí en Tropicana, la más bacana, bacanísima. Antioqueñita tarde, 471. Astrosol, 4762, del signo Sagitario. Dorado tarde, 2551. Motilón día, 1555. Caribeña día, 6529. Sinuano día, 9410. Culona día, 0709. Pijao, 2237. Paisita día 1737. Chontico 5971. Fantástica día 0512. Cafeterito día 1976. Dorado mañana 7279. Y Antioquinita mañana 2414. 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

0: ¡Qué sabrosura! Fusión Caliche, ¡qué sabrosura! Caliche por siempre. Son las 4:22. En las tardes, la más bacana es Tropicana 89.7. Saludos para todos los talleres de confecciones que están conectados con nosotros. ¿Qué dicen nuestros oyentes? Tropicana 320-91-27-89.7.
1: Tropicana, la más bacana. Ya agradezco a mi papá, a mi mamá, que esté con nosotros.
0: Empezar otra vez. Todos conectados con Tropicana, más bacana, bacanísima, 89.7. Nanita Contreras, ya la vamos a agregar de una. Pero eso es de una. Saludos para Jairo Benavides en la buena. ¿Quién más por ahí? Javier Alexander Helves. Gracias por estar conectadísimo con nosotros. Con la emisora tan diferente que ayuda a los peluditos de la gente. Tropicana, la más bacana, bacanísima.
2: Ale, ale, ale, ahí está con el San Mateo, accidente, accidente San Mateo, ale.
0: Pilas que en San Mateo hay accidente, para que tomen vías alternas. Pedrito, muchísimas gracias, mi hermano, gracias por estar siempre conectado con nosotros.
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0: 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Son las 4 de la tarde 42. 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
0: 4:43.
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0: 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Son las 4 de la tarde 44.
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1: Son las 5 de la tarde. 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

en Dios. Feliz tarde para todos esos oyentes Tropicana. Saludo para usted que está trabajando en esos momentos en lavandería, fábrica de jeans, en el comercio de Cúcuta, en la tienda, en el supermercado. Los que van pasando ahí por esa caja, en esa miscelánea, almacenes de textiles, de telas. Gracias por estar siempre conectados con los 89.7 Tropicana. ¿Cómo no creer en Dios cuando abre los ojos cada mañana y tienes una nueva oportunidad de vivir? ¿Cómo no agradecerle cuando tienes una familia? Cuando puedes abrazar a tus hijos, cuando tienes personas que te quieren y momentos que, aunque parezcan pequeños, tienen un valor enorme. A veces nos acostumbramos tanto a las bendiciones que dejamos de verlas. Nos preocupamos por lo que nos falta y olvidamos agradecer por lo que ya tenemos. Pedimos una casa más grande, un carro nuevo, más dinero, un mejor trabajo, pero ¿cuándo fue la última vez que dijiste gracias Dios por mi vida? Gracias por mi familia. Gracias por mis hijos. Gracias por mi salud. Gracias por el alimento. Gracias por las personas que me acompañan. Gracias incluso por las dificultades que me han enseñado a ser más fuerte. Y los que hemos estado de pronto internados en una clínica, es ahí cuando decimos, wow, Dios nos bendice. Es ahí donde nos volvemos un poquito más agradecidos. Ahí cuando escuchamos las rueditas de que vienen a entregar la comida a las 5 de la tarde. Y no, comió a las 5 y ya después, chao. ¿Cómo no creer en Dios? Todo esto significa reconocer que nuestra vida tiene un propósito y que podemos acudir a Él en los buenos y en los malos momentos. Es aprender a agradecerle por lo que ya nos dio. Familia, amigos, personas que nos rodean. ¿Cómo no creer en Dios? Por eso hoy no le pidas nada a Dios durante un minuto. Simplemente dígale gracias. Papito Dios, gracias por la vida, gracias por mi familia, gracias por mis hijos, gracias por permitirme despertar un día más. Porque quizás tienes muchas razones para pedir, pero también tienes muchísimas razones para agradecer. Yo creo en Dios y le creo a Dios. Y si usted cree en Dios, y lo más importante, le cree a Dios, donde quiera que se encuentre, diga amén, amén, amén. 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

0: 5:17 minutos, yo escucho, veo y comparto Tropicana, la más bacana, bacanísima. 5:17, tranquilo. Ya casi algunos salen a las 6 de la tarde y dicen, uff, ya descansé. Uff, ya no me aguanto más, esa vieja vino cansona. Uff, al patrón como que no le dieron anoche. Ya casi. Yo escucho, veo y comparto Tropicana, la más bacana, bacanísima. ¿Cómo están? Comienzo de semana de la mano de Papito Dios. Gracias por preferir a la emisora tan diferente que ayuda a los peluditos y a la gente. Esa es Tropicana, la más bacana, bacanísima. Bueno, el miércoles estaremos en vivo desde el malecón. Pero iniciamos a las 4 de la tarde. Si nos quiere acompañar, échale la rodadita por allá. Como invitados especial, la vamos a pasar súper bien este miércoles. No te lo puedes perder, pero iniciamos a las 4 de la tarde. Yo escucho, veo y comparto Tropicana, la más bacana, bacanísima. Pero los pongo en contexto con el tema de la tarde-noche, para que se pongan pilas, para que ustedes den su opinión. Y de una vez miren a sus compañeros. El contexto es el siguiente. Hay una marca de jeans que dicen, ellos sugieren, que el jean se debe lavar después de 10 lavadas. ¿Por qué? Porque se conserva su color, la horma no se daña. Y la sugerencia, escúcheme, es la sugerencia que ellos hacen. La pregunta, ¿usted cada cuánto lava su jean? ¿Cada cuánto? ¿Cada 5 posturas? ¿Cada 10 posturas? Igual como dice el fabricante. O cuando ya huele raro. O cuando usted tira ese jean y el jean se puede parar solo. ¿Cada cuánto se lava su jean? ¿Ustedes qué opinan? ¿O están de acuerdo con lo que dice la marca de jeans? Cuéntenos a través del 320-9197-897. La más bacana, esa es Tropicana.
1: Yo escucho, veo y comparto Tropicana, la más bacana, bacanísima. Yo lo lavo después de 3 posturas.
0: ¿De 3?
2: Alex, ¿pero cómo es, en fin, después de 10 lavados, después de 10 posturas? No lo entendí.
0: No, después de 10 posturas.
3: Yo escucho y comparto Tropicana.
1: ¿De 3?
3: Se lava cada postura.
0: Bueno, ese número no lo entendí. ¿Después de cuántas posturas usted le echa la lavadita al jean? La marca allí dice que después de 10 está súper bien. Ahí sí usted ya lo puede lavar y todo. Claro que diría mi amiga, claro, como son gringos los huevones. ¿Ustedes cada cuánto lavan un jean? Cuéntenos.
4: Yo escucho y comparto Tropicana. Yo lo lavo para diciembre, en diciembre, todos los diciembres.
0: Vale, olorín, vale. ¿Qué opinan esos oyentes Tropicana? ¿Ustedes cada cuántas posturas se coloca allí? Dicen, no, ya desde 2, 3, 5, ya es hora de meterlo a la lavadora. O ustedes están de acuerdo con que cada 10 posturas, ustedes dicen, no, ya es hora de echarle la lavadita.
5: Yo escucho, veo y comparto Tropicana, la más bacana, viejo yo. Alex. Cada 2 posturas, los míos, porque aquí en Cúcuta se suba mucho. Yo escucho Tropicana, la más bacana.
6: Yo escucho y comparto Tropicana, la más bacana, bacanísima. Sí, no, el jean hay que lavarlo cada 10 posturas, así como dice la marca. Así, cada 10 posturas.
0: Bueno, y también ahorra jabón, ¿cierto? Ustedes siguen enviando todos sus mensajes a través del 320-9127-897.
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0: 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Bueno, a esta hora me acompaña la bellísima Jenny Márquez con toda la información. Y ustedes también la pueden seguir a ella a través de nuestra cuenta de X, Caracol Radio Cúcuta, también para que vean los videos y todo lo que sucede. Jenny, buenas tardes.
8: 12 viviendas fueron consumidas por las llamas en un incendio que se presentó en el barrio Las Cumbres del Norte de la ciudad de Cúcuta. Este es el panorama que se registra 24 horas después de esta emergencia que se presentó este domingo en horas de la tarde. A esta hora justamente estamos con varias de las familias damnificadas. Mi señora, regáleme su nombre, por favor.
9: Mi nombre es Janet Ramírez.
8: Señora Janet, ¿cómo inició todo eso?
9: No tengo idea, pues cuando aproximadamente un cuarto para la una, que salgo yo porque una de las vecinitas me dice, Janet, hay candela, y cuando salgo ya el racho de una de las vecinas ya estaba todo consumido por la llama y ya venía para el tercer racho. Y esta es la parte donde yo vivía, estaba todo en llama. Yo lo que hice fue sacar a mi mamá, porque yo vivo aquí con mi mamá, que es una persona incapacitada. Nos salimos y eso, el fuego fue voraz. Una hora después llegaron los bomberos y trataron de apagar el fuego. Fue mucho, mucho la candela que brotaba hacia arriba, mucho.
8: Perfecto, muchísimas gracias, señora Janet. Estamos acá también con varios de las familias damnificadas. Mi señora, vemos en sus manos en esos momentos que ustedes están tratando de encontrar algo, de rescatar algo. ¿Cómo es su nombre?
10: Eli de Dazo Pavón. Me quemó mi casito también, sin nada. Eres mi esposo, eres capacitado también.
8: En esos momentos vinieron las autoridades hasta acá, vino la alcaldía. ¿Qué les dijeron? ¿Qué les dieron?
10: Él era el que estaba aquí porque yo estaba para abajo trabajando. ¿Qué le dijo?
11: No, ellos vinieron aquí y miraron y nos tomaron los datos. Y la policía también estuvo aquí.
8: ¿Dónde pasaron ustedes la noche?
11: Nosotros la pasamos aquí, de la vecina.
8: Junto con ustedes dos, ¿quiénes más vivían allí en esa vivienda?
11: No, nosotros dos vivíamos ahí.
10: Y abajo vivía un hijo también, se le quemó la casita.
11: Se llama Toño.
10: Antonio Lazo,
8: Pavón. Perfecto, vamos acá también con algunos otros de los damnificados. ¿Cómo es su nombre? Buenos días.
12: Buenos días, mi nombre es Sandra Yanel Lagos. Vaya. Sí, nos quedamos sin vivienda, sin nada. Eso me ha hecho decir, a mí me pasó todo eso, que yo fue en llamas, en medio de ese humo, me ha dicho, gritaba que nos ayudara, y no hizo, me ha hecho pidiendo auxilio, todo se nos quemó, quedamos sin nada.
8: Por fortuna no hubo pérdidas humanas en medio de esta emergencia, pero sí mascotas.
12: Sí, mi perrita también fue afectada, ella se la llevaron anoche para una veterinaria, no sé todavía nada de ella.
8: ¿Qué necesitan ustedes en estos momentos?
12: Ahorita restauración de las cosas, materiales, porque gracias al Señor, pues, ninguno sí falleció y sí, por las pérdidas materiales nomás.
8: ¿Cuántos adultos, cuántos niños?
12: Pues,
8: en promedio.
12: En mi casa no habían niños por ahora y adultos sí somos yo y mi esposo nomás.
8: ¿Y de las 12 viviendas tiene de pronto usted un número en promedio?
10: ¿Cuántos adultos?
12: Mi alrededor son 6 viviendas, promedio 6 viviendas nomás.
8: Pues perfecto, muchísimas gracias. Pues este es el panorama justamente que se registra a esta hora de la mañana. Están las personas aquí revisando justamente los escombros en medio de las cenizas. Todo quedó completamente consumido por las llamas en esta emergencia que se presentó pasado el mediodía de este domingo y que fue controlado por parte del Cuerpo de Bomberos ya en horas de la tarde. Un incendio de gran magnitud, 12 viviendas que fueron consumidas por las llamas en el barrio Cumbres del Norte.
0: Jenny, muchísimas gracias. Más adelante, más información aquí en Cómo Atardeció Cúcuta.
7: Septiembre suena con

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1: Ustedes también nos van contando poco a poco cómo está la movilidad. Si de pronto alguien está pasando por San Mateo, nos pueden contar cómo está en ese momento la movilidad por allá. No haya que haya un accidente por esos lados. Eso nos van diciendo, envían su mensaje a través del 320-9127-897. La emisora tan diferente que ayuda a los peluditos de la gente, esa es Tropicana, la más bacana, bacanísima. Muchas gracias a todos nuestros oyentes Tropicana. Todos somos una familia que va creciendo cada día más y más y más. Cuéntenos cómo es la movilidad, cuéntenos ese datico, para que no hagamos tantos trancones. A ver, la gente dice, no, yo estoy en ese momento dice, oiga, estoy en tremendo trancón en tal parte. No se vengan para acá, así esto se pasa rápido. Y de una, entre todos nos ayudamos. Gracias a todos nuestros oyentes Tropicana. De verdad que eso va creciendo cada día más y más. A todos nuestros angelitos de la calle. Yo escucho, veo y comparto Tropicana, la más bacana, bacanísima. 89.7, la emisora tan diferente que ayuda a los peluditos y a la gente. Por ejemplo, me están contando nuestros oyentes Tropicana que la calle 11, desde la avenida Quinta hasta la avenida Cero, hay un trancón monumental. Desde la avenida Quinta hasta la Cero, trancón. Así que paciencia. Lo que es la calle 10, desde la avenida Novena hasta la avenida Cuarta, el tráfico está lento. Por el momento está lento. Nos cuentan nuestros oyentes Tropicana que la avenida Guaymaral, el tráfico está también bastante lento. 320-9127-897. Yo escucho, veo y comparto Tropicana, la más bacana, bacanísima, 897. La emisora tan diferente que ayuda a los peluditos de la gente. Esa es Tropicana. Gracias por estar siempre conectados con nosotros. ¿Qué dicen por acá?
2: Tropicana, Tropicana más bacana, bacanísima, Viodales. Por aquí, por la bajada de los patios. Pues la que por el San Rafael. Está suave, está libre, está libre. Ahí reportando el rayo. Con Tropicana más bacana, bacanísima.
1: Rayo en la rebuena. Muchísimas gracias. 538.
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1: 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Yo veré. 538.
3: El ontólogo llamando al cliente por teléfono, ¿no?
4: Ajá. Don Carlos. ¿No se va a sacar los dos dientes al fin?
5: No, gracias, doctor. Mi mujer ya me hizo el favor.
1: Se le dañó el negocio. 5:39 minutos. Aquí está Rafa Orozco. No pasará lo mismo. La más bacana es Tropicana. Ella.

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0: 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En Tropicana, 5 de la tarde, 51.
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4: 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En Tropicana son las
0: 5:52 minutos. 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

0: Escucho, veo y comparto Tropicana, la más bacana, bacanísima, 89.7, la emisora tan diferente que ayuda a los peluditos y a la gente. Gracias por estar siempre conectados con nosotros. Saludo para aquellos que van en la buseta ya a descansar, a pasarla súper rico. ¡Ah, qué bueno! Otros siguen jugando el amigo secreto, el amigo coloso. Se van a dar sus regalos a final de mes. Y es que usted ya puede sorprender en ese mes de amor y amistad. 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
0: Son las 6:14 minutos, 6:14. ¿Escuchas cómo atardeció Cúcuta y el miércoles? Estaremos en vivo y en directo desde el malecón. Con muchas sorpresas, con excelentes invitados. No te lo puedes perder por nada del mundo. Invita a Tropicana, la más bacana, bacanísima. 89.7. Pregunta de la tarde-noche. ¿Usted a las cuántas posturas se pone a lavar el jean? ¿Usted lo coloca dos, tres veces? Dice, no, ya con tres veces ya es hora de lavarlo. 5 o 10 veces. Pues una empresa, para los que están llegando a la sintonía, una empresa de una marca de jeans prestigiosa a nivel mundial, ellos recomiendan que después de que usted la ponga 10 veces el jean, es ahí donde usted lo debe mandar a lavar. Después de 10 posturas, dice, no, ya es hora de mandarlo a lavar. ¿A las cuántas posturas usted lava su jean? Cuéntenos a través del 320-9127-897. La emisora tan diferente que ayuda a los peluditos y a la gente.
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3: 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Uy, no, Alex, yo lo lavo por ahí por mucho, dos posturas, yo cuando uno va a misa, ¿ves? No, sé que lavan cada vez que lo coloque. Esos son los rolos que son más cochinos que lo lavan cada 15 días.
4: Yo escucho, veo y comparto Tropicana, ¿no, viejo Alex? Yo siempre digo, hoy lo voy a lavar, pero cuando llegue y me acuerdo que es el que más me gusta, venga para acá, papi, después de 15 posturas.
0: Después de 15, lo mandas para la lavadora. Yo creo que si ese man agarra ese jean, lo tira y cae parado de una vez.
5: Yo escucho, pero el comparto Tropicana. No, apenas me lo quito. Usted se imagina con estos calores. No, hombre, eso huele a puro gorila.
0: Después de cuántas veces usted se pone un jean, usted dice, no, ya es hora como de lavarlo. Cuando ya huele feo, cuando se lo tira y cae parado, cuando se nota un mugrecito. Cuéntenos a través del 320-91-2789-7.
6: Tropicana, Tropicana, yo los lavo cuando ya me los quito y se quedan parados. Ahí toca lavarlos.
0: Ahí tocó, ahí tocó.
7: Yo escucho y comparto Tropicana, la bacana, no, Alex. Todos los días. Imagínense, yo que manejo el país, a los 10 días se para solo el jean, ¿no?
0: Imagínense, pues la fábrica de jean, la marca de jean, recomienda que cada 10 lavaditas usted debe lavar su jean. Pero ustedes siguen enviando todas sus notas de voz a través del 320-9127-897. Yo escucho, veo y comparto Tropicana, la más bacana, bacanísima. Recuerden que este miércoles estaremos en vivo desde el malecón. No se lo pueden perder por nada del mundo. Va a ser algo espectacular, algo chévere. Y compartir con todos ustedes. Saludos para todos los tropiamarillitos. Vamos a estar con ustedes. pasar un momento súper, súper agradable. La emisora tan diferente que ayuda a los peluditos y a la gente es una zona Tropicana. Y le damos paso al cuentahuesos en Cómo Atardeció Cúcuta.
2: En un juzgado, el funcionario le dice a un tipo, le dice, ¿conoce la cédula de su madre? Sí, pero el número no.
0: No, ya serio. Aquí está Pepe Bueno. Guaro, 6:18 minutos.

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1: Son las 6:29 minutos. 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Incendio aquí en la ciudad de Cúcuta deja un hombre muerto. Vivienda quedó completamente consumida por las llamas. La víctima fue identificada como Luis Alberto Morantes, quien murió dentro de su vivienda junto a sus mascotas. Son las 6:29 minutos. ¡Tropicana! Convocan Consejo de Seguridad para analizar la violencia en el municipio del Carmen. ¡Tropicana! 6:29 minutos. Liberan a conductor de ambulancia secuestrado en el Catatumbo. Jason Bonilla permanecía en el poder del ELN desde el pasado 10 de septiembre. 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Alerta en el Catatumbo por aumento de campos minados. Víctimas piden apoyo por el gobierno nacional. ¡Tropicana! Congresistas norte santanderianos reaccionan a ataque contra estación de policía del Carmen. ¡Tropicana! 6:30 minutos, tres capturados por tráfico de drogas y porte de armas aquí en la ciudad de Cúcuta. ¡Tropicana! Autoridades sanitarias hacen llamado al fenómeno del niño. 6:30 minutos. Estas y más noticias serán ampliadas mañana a las 5 de la mañana en Cómo Amaneció Cúcuta con Iván Barrio, Don Bartolo, nuestros periodistas y este servidor para que usted se levante bien informado. Aquí están los diablitos. ¿Dónde están esos amores? 6:30 minutos.

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Eres Juan Gabriel, te sigo amando, recordándolo a esta hora. 6:46 minutos, escuchas cómo atardeció Cúcuta. Saludo para usted que va en la buseta, en el taxi, en el colectivo. Todos sus mensajes a través del 320-9127-897. Aquí está Lucho Mateus. Voy a enloquecer. 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
2: Son las 7 de la noche. 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